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Damas y caballeros, esos aplausos de respaldo a una trayectoria artística de éxitos, hoy quieren agradecerlos en la forma más sincera, cariñosa y sencilla, como solo pueden hacerlo los grandes artistas. Señoras y señores,

0: Candela.
1: Amiga mía, amigo mío, Dios sí habla. Dios nos habla a nosotros de muchas maneras para avisarnos y para apartarnos del mal. Pero no nos damos por entendido porque estamos pendientes a otras cosas. Te hago una pregunta. ¿Dios te ha hablado a ti? ¿A ti te ha hablado? Dios habla de muchas maneras, pero no nos damos cuenta. A veces lo hace de noche, lo hace en un sueño, lo hace en una visión, lo hace cuando las personas duermen, cuando el sueño los domina. Dios habla al oído de las personas, los reprende y los llena de miedo. Y lo hace para apartarlos de sus malas obras y también para prevenirles cosas que le va a dañar la vida. Así Dios los libra de la tumba, los salva de la muerte. Otras veces, Dios corrige al hombre con enfermedades, con fuertes dolores en todo el cuerpo. Yo sé que Dios a ti te ha hablado en algún momento. Por eso te digo en este día que si tú escuchas su voz, no endurezcas tu corazón, porque mañana puede ser demasiado tarde. Dios habla y lo hace de muchas maneras, de distintas maneras. Que Dios te bendiga inmensamente y que tengas un hermoso día, agarrado de la bendición de Dios. Recuerda que Dios es bueno.

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0: Ya son las 5 de la mañana, 7 minutos, 5, 7 minutos en la mañana con los muy buenos días.
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0: Bueno, 5 o 7 minutos en la mañana. Un abrazo para todos en este nuevo día, en este nuevo gran empezar, en esta gran oportunidad de vida que Dios nos da. Nos levantamos en el día de hoy, Padre, gracias a ti. Hoy le damos gracias a Dios por la oportunidad que nos da de ponernos de pie, de levantarnos, de respirar el oxígeno de este nuevo amanecer. Bendita seas Dios, gracias por todas las cosas que nos da día tras día, por el gran regalo de la vida. Y hoy te volvemos a agradecer todos los días ese gran regalo, el regalo más importante que recibimos y lo recibimos a diario, que es el regalo de la vida. 5-8 minutos, dirección y programación del campeón Emilio Núñez, Hugo Borges. Les acompañamos en esta mañana, campeón, buenos días.
1: Pancho, Hugo y oyentes, ¿qué tal? Muy buenos días, una feliz mañana para todos. Gracias por hacer parte de la sintonía número uno de la radio en toda Colombia. Gracias por estar acompañados de Olímpica Estéreo en este nuevo despertar, con la convicción de que ese será un gran día, un excelente día, el mejor de todos los días, para disfrutarlo en compañía de Olímpica Estéreo. Hugo, bienvenido, buenos días.
2: Campeón Pancho y todos nuestros fieles oyentes que se conectan a esta hora de la mañana, buenos días, bendiciones. En ese martes, ya casi inicio de semana del mes de septiembre, hoy Sincelejo se despierta con temperatura de 26 grados centígrados, mayormente nublado. Dice que no vamos a tener probabilidad de lluvia hoy, pero sí vamos a estar parcialmente nublado, y vientos de hasta 4 kilómetros por hora. En este momento, sensación térmica de 29 grados centígrados. Amanecer será a las 5 de la mañana con 50 minutos, atardecer 6 de la tarde con 6 minutos, y la humedad está en el punto del 92% según el IDEA.
0: Bueno, son las 5 de la mañana, 9 minutos. Bienvenidos a esta gran mañana en este martes 8 de septiembre de este 2026.
3: Amiga mía, amigo mío, Dios sí habla. Dios nos habla a nosotros de muchas maneras para avisarnos y para apartarnos del mal. Pero no nos damos por entendido porque estamos pendientes a otras cosas. Te hago una pregunta. ¿Dios te ha hablado a ti? ¿A ti te ha hablado? Dios habla de muchas maneras, pero no nos damos cuenta. A veces lo hace de noche, lo hace en un sueño, lo hace en una visión, lo hace cuando las personas duermen, cuando el sueño los domina. Dios habla al oído de las personas, los reprende y los llena de miedo, y lo hace para apartarlos de sus malas obras y también para prevenirles cosas que le va a dañar la vida. Así Dios los libra de la tumba, los salva de la muerte. Otras veces Dios corrige al hombre con enfermedades, con fuertes dolores en todo el cuerpo. Yo sé que Dios a ti te ha hablado en algún momento. Por eso te digo en este día que si tú escuchas su voz, no endurezcas tu corazón, porque mañana puede ser demasiado tarde. Dios habla y lo hace de muchas maneras, de distintas maneras. Que Dios te bendiga inmensamente y que tengas un hermoso día, agarrado de la bendición de Dios. Recuerda que Dios es bueno.

0: 5:19 minutos en la mañana, 5:19.
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2: Muchísima atención, choque entre motocicleta y automóvil deja un muerto y un herido en San Pedro Sucre. Un joven muerto y otro gravemente herido dejó un aparatoso accidente de tránsito ocurrido en San Pedro Sucre, donde una motocicleta chocó de frente contra un automóvil. La víctima mortal fue identificada como Antonio Jiménez, oriundo de Buenavista, mientras su acompañante fue trasladada a una clínica de Sincelejo.
0: Atención, que un asesinato se presentó en zona corregimental de La Mojana, en Palmarito, en el departamento de Sucre. La mañana de ayer fue hallado el cuerpo sin vida de una persona de sexo masculino en el corregimiento de Palmarito, jurisdicción de Majagual, Sucre, a la salida a la localidad del Garzal. Aún se desconoce la identidad de la víctima, al parecer no reside en el corregimiento antes mencionado. El hecho ha causado gran preocupación entre los residentes del sector por cómo fue hallado el cuerpo con signos de tortura. Al parecer tenía las manos amarradas con una soga, asimismo un cartel. Las autoridades se dirigieron al lugar para realizar las respectivas investigaciones del caso.
3: Son las 5:20 minutos. Atención, condenan a más de 5 años al exalcalde de Remberto Amel por cupos indicativos. Atención, los llamados cupos indicativos de congresistas que varios exalcaldes usarían para contratos específicos direccionados a contratistas, que a cambio de estos ellos, congresistas, recibieran un porcentaje, ya dieron los primeros resultados en Sucre. Y es que en el 2022 el exalcalde de Galeras, Remberto Amel Hernández, fue capturado junto a Carlos Eduardo Cueto Corrales, quien se desempeñó como secretario de planeación para la época de los hechos, Lila Margarita Aldana Argel y el contratista Jorge Carlos Álvarez Rivero. De acuerdo con la investigación, el entonces mandatario supuestamente acudió a un representante a la Cámara y a una senadora de la República para que ante Prosperidad Social el municipio de Galeras recibiera recursos de orden nacional con el propósito de reparar la malla vial. Finalmente, el gobierno nacional asignó 13.212 millones de pesos a la administración de Galeras. Al parecer, por esta gestión fraudulenta, los congresistas habrían recibido el 15% de la suma desembolsada.
2: Muchísima atención, capturado por el delito de tráfico de estupefacientes en Sincelejo, fue capturado Santiago David Martínez Sijona y San David Arias, de 19 y 20 años de edad, respectivamente, por su presunta responsabilidad en el delito de tráfico, fabricación o porte de estupefacientes.
0: Luchaba por su vida en un centro médico el pasado domingo 30 de agosto. Snyder Romero Jiménez fue víctima de un accidente de tránsito que se suma más a las ocurridas en el departamento de Sucre. Según versiones, este conducía una motocicleta por la vía que conduce al municipio de Coveñas. Al parecer perdió dicho vehículo, presentó fallas mecánicas, lo que hizo que el joven detuviera la marcha y se bajara a verificar. A los pocos minutos, presuntamente, fue impactado por otro motociclista. Romero fue trasladado hasta una clínica con fuertes heridas debido al fuerte impacto a la capital del departamento de Sucre, quien duró luchando por su vida, pero pese a las capacidades de los médicos, el joven falleció en horas del domingo 6 de septiembre. El hecho ha dejado tristeza entre sus familiares y amigos en la localidad de Guayabal, perteneciente al municipio de Coveñas.
3: Las 5:22 minutos, choque entre motocicletas y automóvil dejó un muerto y un herido en San Pedro, en el departamento de Sucre.
0: Por otro lado, están hablando de un accidente de tránsito que se presentó en jurisdicción del municipio de La Unión, en el departamento de Sucre. Dos motos colisionaron debido a la imprudencia de uno de ellos, donde perdió la vida el joven Luis Fernando Martínez, quien reside en la ciudad de Sincelejo.
3: Son las 5:23 minutos, 5:23 minutos. A esta hora de la mañana les presentamos resultados de loterías y chances. Muchísima atención.
0: Atención, la lotería de Cundinamarca jugó 44-84 de la serie 006. La lotería del Tolima jugó 26-80 de la serie 022.
3: Resultados para chances: el Dorado Noche 30-05, Astroluna 90-80, Piscis, Pica 4 Noche 31-92, Pica 3 Noche 8-25, Caribeña Noche 12.35, Silvano Noche 20.22, Cafeterito Noche 00.43, Motilo Noche 21.39, Fantástica Noche 66.35, Curora Noche 33.80, Chontico Noche 12.76, Paisita Noche 52.94, Antioqueñita 2.89.01, son los resultados de loterías y chances a esta hora de la mañana.
2: Las 5:24 minutos en Olímpica.

0: Bien, ya son las 5 de la mañana, 38 minutos, 5:38 en Olímpica Estéreo, acompañándoles aquí en Temprano de Más Bacano, recorrido por Colombia y el mundo, narcotráfico, terremoto y comercio, ejes de la cita entre Marco Rubio y el presidente Abelardo de la Estrella.
1: Inflación no da tregua, estas son las ciudades donde más han subido los precios.
2: Atención, las pruebas PISA exponen el retroceso educativo en Colombia.
0: Atención, que más de la mitad de los estudiantes colombianos usa la IA, la mayor tasa en Latinoamérica.
1: Recuperación de la demanda china de petróleo dispara precios en América Latina y África.
2: Atención, la Fiscalía reactivó órdenes de captura a ex miembros representantes de Comuneros del Sur.
0: Atención, que hoy están hablando de otras noticias. Alivio para quienes van a sacar la licencia, no les exigirán nuevos requisitos desde el 14 de septiembre.
1: Situación de Canacol complica el panorama del gas. ¿Qué implica para los usuarios?
2: Nacional elimina a Cali en la Copa Colombia y espera por el Dino o el Pasto. Resumen del partido.
0: Y noticia de educación, porque los estudiantes leen cada vez menos. PISA registra un fuerte retroceso por las nuevas tecnologías.
1: Atención, ofrecen 1.452 empleos en Bogotá para jóvenes profesionales y mayores de 50 años.
2: Santa Marta envió 10 toneladas de ayudas humanitarias a Manizales tras el terremoto.
0: En el mundo, Colombia fue el país de la OCDE en el que más bajó la fiscalidad en 2024.
1: Atención, en Bogotá, reforma tributaria de Galán enfrenta solicitud de archivo por presuntas irregularidades.
2: Edificio María Mercedes Lloreda, el primero demolido en Cali entre los afectados por el terremoto.
0: Controlado el incendio forestal que afectó a más de 2.000 hectáreas de vegetación en Ábrego, en Santander.
1: Así quedó la tabla de la Liga Betplay Di Mayor tras la victoria de Tolima sobre Llaneros.
2: Mundial femenino sub-20, así quedó el grupo de Colombia tras la remontada ante Costa Rica.
0: Por otro lado, hablan, lo primero que mencionó el presidente fue la seguridad, alcalde de Quibdó, sobre reconstrucción.
1: Atención, a presentadora colombiana le imputan una pierna tras accidente. Pregunté si me iba a morir.
2: Atención, un adulto mayor fue atacado con una piedra durante un robo en Molet, y eso es en Bogotá.
0: Atención, que Nuquiba y Asolano serán impulsados como pueblos milagros turísticos en el Chocó.
1: El niño podría dejar sin suficiente comida a 16 millones de personas en Latinoamérica.
2: Atención, alerta por nuevas estrategias de la industria tabaquera también para llegar a los jóvenes.
0: Dos escopetas y cientos de dosis de droga, así cayeron dos hombres en Bucaramanga y Piedecuesta.
1: Santa Fe contra un rival de gama alta en la Copa Sudamericana.
2: Se anunció la producción de un nuevo documental sobre el caso de Valentina Tres Palacios.
0: Denuncian amenazas de las disidencias de Calarcá a tres alcaldes del norte de Antioquia.
1: Colombia se raja en las pruebas PISA 2025 con caídas en lectura y matemáticas, lo que revelan los resultados.
2: Presidenta de México dice que su país no es colonia de nadie tras el mapa publicado por Donald Trump.
0: Colombia debuta con victoria en el Mundial Femenino Sub-20, 3-1 versus Costa Rica.
1: Habló esposa del vigilante agredido con una piedra en medio del robo en Bogotá, entre la vida y la muerte.
2: Denuncian traslado de presos políticos sin aviso a sus familiares en Venezuela.
0: Atención, que falleció la joven corredora de 20 años que sufrió complicaciones de salud en la Maratón Medellín 2026.
1: Terminal de Salitre se pronunció sobre ataque a mujer en sus instalaciones en Bogotá. Policía capturó agresor.
2: Perú refuerza vigilancia en regiones glaciares ante riesgo de avalanchas en los Andes.
0: Por darle títulos falsos a Juliana Guerrero fue condenado a 3 años de prisión el exsecretario de la Fundación San José.
1: Fiscalía reactiva las órdenes de captura contra alias Ayache y otros cabecillas del Frente Comuneros del Sur.
2: Murió una de las dos personas que reportaron afectaciones en salud durante la Maratón de Medellín.
0: Increíble, el fármaco diseñado por inteligencia artificial redujo la edad biológica de pacientes.
1: China pone condiciones para invertir en Colombia. Si no lo hace, ¿qué tanto se pierde?
2: Unidad de búsqueda desarrolla tercera fase de intervención frente al cementerio de Montelíbano.
0: Vuelven los cortes de agua en Medellín, serán de 8 horas y en estas zonas.
1: Nicolás Maduro habría ignorado advertencias sobre operativo militar de Estados Unidos en su contra antes de la captura.
2: Barranquilla refuerza seguridad por reunión de Marco Rubio y presidente de la Estrella.
0: Atención, que una caída que terminó en tragedia, murió el padre del patrón Bermúdez.
1: Atención, así fue el momento en que la reconocida presentadora egipcia Sharat Khalifa conoció su condena de muerte.
2: Condenan a prisión a un cabecilla de Iván Mordisco por 13 homicidios selectivos en el Tolima.
0: Atención, quedaron gringos. Cierre de Academia de Inglés afecta a más de 700 estudiantes en Medellín.
1: Los falsos cirujanos señalados de operar mientras sus pacientes gritaban de dolor, la pareja detrás de 259 víctimas.
2: Río Sucio en Caldas mientras busca alternativas para reubicar a 1,000 estudiantes afectados por el terremoto.
0: Atención, que hoy hablan de podemos comprarle gas a Venezuela y devolverle la mitad de energía. Embajador de Colombia en Venezuela.
1: ¿Qué hizo que el edificio universitario se desplomara? La hipótesis del derrumbe en la India.
2: Capturado en Soacha, presunto agresor sexual que sería menor de buscado internacionalmente.
0: Vamos a cerrar con esta noticia positiva, porque entregaron la primera vivienda donada por el grupo Argos y Nicky Jam en Chocó para afectados por el terremoto.
1: Qué bien, 5:44 minutos.

0: Son las 5 de la mañana, 52 minutos, 5:52 de hoy en 3 meses. Estamos celebrando velitas, señores.
1: Oye, sí, claro. Exacto.
0: No, en septiembre se siente que viene diciembre.
2: Amor y amistad. Brujita.
0: ¿Quién lo creyera?
2: Ey, eso es otro video que está tendencia, yo. Amor y amistad. Brujita.
0: Grado.
1: Sí, ya lo empezaron.
2: ¡Velita! Claro.
0: Se empezaba que sonarlo ya la próxima semana.
1: No, que ya brujita viene ahorita.
0: Sí, ya viene brujita. Bueno, 8 de septiembre, señores. Un buen cafecito en la mañana. Un cafecito, un café con leche.
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0: costumbre, como el que hace la galleta soda esa de pueblerina que la hacen en
1: Purísima.
0: La hace, sí, pero la hacen en horno de barro.
2: Sí, ah, sí, sí. En horno de barro. El sabor es totalmente diferente.
3: Es que la que hacen en Purísima, con la que hacen en diferentes cosas, ahí es la dicen, nota la diferencia.
0: Con todo el respeto de la señora de la panadería, que la hace muy bien y todo, pero la de la olla de el horno de barro
2: agarra. Es como hacer usted un tinto que lo hace en leña, en fogón de leña, y hacerlo así
0: correcto.
2: Tal cual.
3: Igualito al colado, al tinto colado con el que hacen instantáneo.
2: Sí, la misma cosa.
0: Instantáneo de la marca aquella.
3: Sí. Oiga, 8 de septiembre es este año, martes del año 2026, es el día 251 del año. Faltan 114 días, señores, para finalizar el año.
2: Conteo regresivo.
3: Uy, vamos a tocar. 114 días de este año. Además, también verano en el hemisferio norte e invierno en el hemisferio sur. ¿Qué celebramos en el día de hoy?
2: Hoy es el Día Internacional de la Alfabetización, Día también Internacional del Periodista. Fecha especial un día como hoy, Día Internacional del Periodista, Día Mundial de la Fibrosis Quística. También se está celebrando hoy el Día Mundial de la Fisioterapia y en España se celebra el Día del Cooperante.
3: Semanas internacionales, disculpe, campeón, y mundiales que ocurren este día, la Semana de Aprendizaje Digital, además en la Santoral, San Camino, Santa Adela, San Adrián, Santa Señora de la Victoria, Santa Fuencasana, Nuestra Señora de la Gracia, San Aurora, Santa Idolia, Virgen de la Guía, Santa Ainhoa, Nuestra Señora de Mixtel, Natividad de Santísima, Virgen María, Virgen de Covadonga, Santa Nuria y Virgen de la Cabeza, señores.
0: Bueno, de vivir hoy estaría cumpliendo 80 años el cantante español de baladas Camilo Sesto. Camilo Sesto, señores.
3: ¿Camilo murió de cuántos años, campeón?
0: No sé hace cuánto murió hoy falleció el 8 de septiembre de 2019.
3: Ah, 19.
0: 19, sí, el cumpleaños es en el 16 de septiembre. O sea, estamos hablando del 2019 hasta aquí. Son exactamente
3: 7 años
0: que murió en Madrid, España. Él nació en Alcoy. Camilo Sesto, señores.
2: Un paro cardiorrespiratorio asociado a complicaciones renales.
0: Éxito de... Para toda la vida de este inolvidable cantante español.
3: Señor. Sí, señor. En Marrakech, Marruecos, se produce un terremoto de magnitud de 6.8 en la escala de Richter, derrumbando muchas casas en la mitad de la noche, dejando un saldo de 2.901 muertos y 5.300 heridos. Fue un 8 de septiembre de 2023. 8 de septiembre de 2024, la sonda espacial Génesis de la NASA se estrella a unos 170 kilómetros del Salt Lake City, en Utah, en Estados Unidos, a fallar a la apertura del paracaídas. Estaba dedicada a recoger muestras de viento solar. El 8 de septiembre de 1997 se emite en Estados Unidos el primer episodio de la serie Alien Bengal. Se hunde un transportador en Puerto Monstruis, en Haití, causando la muerte cerca de 500 personas. Eso fue en 8 de septiembre de 1997. Y en el 1974, el presidente de Estados Unidos, Gerald Ford, indulta los delitos que pudieran haber cometido el anterior presidente Richard Nixon durante su mandato, señores.
0: Oiga, está de cumpleaños en el día de hoy el gran maestro, cantautor, acordeonero, investigador folclórico Alberto Beto Murgas. Beto Murgas, el creador del Museo del Acordeón en la Casa Murgas en la ciudad de Valledupar.
3: En 8 de septiembre de 1966 se emite en la cadena de televisión NBC en Estados Unidos el primer episodio de la exitosa serie de ciencia ficción Star Trek, de original series. En Hispanoamérica será conocida como El Viaje a las Estrellas, ¿se acuerda?
0: Claro.
3: Hace rato ya. Sí, un día como hoy, un 8 de septiembre de 1966. Hace rato.
0: Bastante, hace 50 y pico de años.
3: Sí.
0: 59.
3: 59.
0: Exactamente, sí.
3: El huracán de Galveston, un huracán de categoría 4 en la escala de Saffir Simpson, destruye a la ciudad de Galveston en Texas, causando la muerte cerca de 10.000 personas y dejando sin hogar a más de 30.000, un 8 de septiembre de 1900. Hace
2: un poco raro.
0: 8 de septiembre, hoy están de fiesta nuestros amigos cinceanos.
3: ¿Ah, hoy?
0: Sí, señor. 8 de septiembre, allá con la patrona.
3: ¿Dónde es?
0: La fiesta patronal de este importante municipio. Déjeme saludo a mi querido sobrino, el alcalde Andrés Aldana, y todos los cinceanos.
3: Todos los cinceanos, hombre.
0: Sí, señor.
3: Un abrazo.

0: Eso viene especial a una tierra pujante, ¿no?
1: Claro que sí.
0: Gente camelladora que la ha echado para adelante y que ha mostrado que trabajando se pueden llegar a hacer cosas y embellecer también a su población.
1: Bueno, vamos a ir a la pausa, señores. Sí, va a cantar el caballero Peter Manjarrés aquí en Olímpica Estéreo.
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Amiga mía, amigo mío, Dios sí habla. Dios nos habla a nosotros de muchas maneras para avisarnos y para apartarnos del mal. Pero no nos damos por entendido porque estamos pendientes a otras cosas. Te hago una pregunta. ¿Dios te ha hablado a ti? ¿A ti te ha hablado? Dios habla de muchas maneras, pero no nos damos cuenta. A veces lo hace de noche, lo hace en un sueño, lo hace en una visión, lo hace cuando las personas duermen, cuando el sueño los domina. Dios habla al oído de las personas, los reprende y los llena de miedo. Y lo hace para apartarlos de sus malas obras y también para prevenirles cosas que le va a dañar la vida. Así Dios los libra de la tumba, los salva de la muerte. Otras veces Dios corrige al hombre con enfermedades, con fuertes dolores en todo el cuerpo. Yo sé que Dios a ti te ha hablado en algún momento. Por eso te digo en este día que si tú escuchas su voz, no endurezcas tu corazón, porque mañana puede ser demasiado tarde. Dios habla y lo hace de muchas maneras, de distintas maneras. Que Dios te bendiga inmensamente y que tengas un hermoso día, agarrado de la bendición de Dios. Recuerda que Dios es bueno.

0: Son las 6 de la mañana, 13 minutos, 6:13 minutos en la mañana. Hoy nos hemos encontrado con una noticia preocupante y la verdad es que nosotros como medio de comunicación tenemos una gran responsabilidad, y es de crear los muy buenos hábitos de los oyentes y de la sociedad en general. Porque si bien uno habla de alimentación, algunas veces hablamos también de las cosas que hay que tener en cuenta para una sana vida, para tener un estilo de vida saludable. Y hoy también hablan de un tema que tiene sin duda muy abarcado al mundo entero, pero en especial a Latinoamérica, y encierra esto a Colombia. En 10 años, los resultados en comprensión lectora en los países de la OCDE ha empeorado en una media de 28 puntos, hasta 463 en 2025 y en 14 desde la última prueba que se había hecho en 2022. Una diferencia que destacable, teniendo en cuenta que unos 20 puntos es equivalente de la ganancia que se produce cada año escolar. En España ese descabro es de 42 puntos desde 2015. ¿De qué estamos hablando? ¿A qué nos estamos refiriendo? De que cada día en nuestro país los jóvenes están leyendo menos. Cada vez
1: eso es noticia nacional.
0: Los estudiantes leen menos. PISA registra un fuerte retroceso por las nuevas tecnologías. Y si estábamos hablando de la inteligencia artificial, que es una de las más usadas en Colombia, Colombia va liderando, óigase bien, esto no es, no vayan a ponerse a aplaudir ahora esta pendejada.
2: Esto no es aplaudir.
0: Preocuparse. Colombia está liderando en Latinoamérica el uso de la inteligencia artificial en estudiantes. Quiere decir esto, señoras y señores, que los muchachos no están leyendo, tienen problemas de comprensión de lectura.
1: Sí, así es.
0: Cuando tú te detienes a ver un texto, a leerlo, y eso lo hacía uno cuando estudiaba allá cuando estudiaba el bachillerato, uno cogía, leía un muy buen texto y luego salía a exponer, salía a hablar del tema como tal, en el tema específico, para una calificación o una nota en el estudiantado.
1: Esto está pasando, los muchachos hoy en día todos quieren conseguirlos a través de la IA. Están haciendo una tarea o algo y están indecisos en algo y no buscan de leer, no buscan de investigación, se le preguntan a la IA, claro. esto y si ya le sale, y si eso es lo que copia. Entonces, eso es lo que está pasando. Esto de la inteligencia artificial, esto de los aparatos electrónicos como celulares, está llevando a que los muchachos se vuelvan un poco perezosos. Y se lo estoy diciendo directo, que es verdad, a los muchachos, y lo estoy diciendo porque yo tengo hijos también, y el reclamo mío siempre con mi hijo mayor es decirle, venga, usted quiere estar pasado pegado al celular todo el día. Entonces ahí es donde está lo que está pasando. Los muchachos no cogen un libro para leer. Dígame qué muchachos, muy pocos cogen un libro para leer.
3: Y los profesionales actualmente, usted ve profesionales realmente ahí, pegados ya al ChatGPT, inteligencia artificial.
1: Oye, esto hace a la gente mediocre, ¿sabes?
0: Imagínese. Le acabo de preguntar a la IA cómo hago para hacer un trabajo de estudio. Me dice, claro que sí, te enseño de forma fácil para que cualquier tarea te quede en 10 minutos y bien hecha. ¿De qué materia es? ¿Qué te pidieron exactamente? Tómale fotos si quieres. ¿Para cuándo es? Mientras me dices, te dejo el método que yo uso, que siempre funciona. Entiende, lee la pregunta y subraya las palabras clave que están pidiendo realmente. Más sin embargo, la IA te está dando unas guías. O sea, lee la pregunta y subraya las palabras clave que está pidiendo realmente. Busca 2-3 ideas cortas en Google en tu cuaderno. No copies todo, son las ideas. Hazlo en 3 partes, inicio, desarrollo, final. Bonito, ponle título, usa colores y si puedes una imagen. Ahí están diciéndole, están truncando la creatividad.
1: De que él busque y la imaginación, la creatividad, y que investigue.
0: Ahora es decir, le tomé una foto al cuarto y le pregunté a la IA cómo podía decorarlo.
1: No. Fíjese lo que está pasando, que me parece a mí lo más desastroso.
3: Lo hemos hecho con el vidrio aquí.
1: Y lo voy a decir. Oiga, me parece desastroso y lo voy a decir. Ahorita con las publicaciones todas están pidiendo la
0: IA, toda la publicidad. publicidad.
1: Toda publicidad.
3: Hazme un retoque, por favor.
1: Y le cambian la cara a la gente, le cambian el sentido a todo, y todos son igualitos, todos son idénticos, todas las publicaciones de publicidad. Ya los muchachos que hacían, que bueno, se ganaban su platica haciendo diseños, ya los muchachos muy pocos lo están utilizando, y resulta que esos diseños no se comparan absolutamente nada con los que hace la IA. Me da mucha pena con la IA, pero los que hacen los muchachos diseñadores que hacen buenos diseños son...
0: No se está trabajando la parte humana. Los humanos los están desplazando por esta herramienta. Ya para cerrar esto, muchachos, a las 6:18 dice, mándame una foto de tu tarea y te la hacemos de una vez. ¿Te parece?
1: No, usted no me ha mandado a tomar foto a mí. No. 6:18. Antes de irnos, usted imagina que un médico le diga a la IA, voy a operar esta cosa, ¿qué puedo hacer?
3: El derecho o el izquierdo. Mándame fotos.
0: Déjeme, yo le pregunto aquí a la inteligencia artificial.
1: ¿Qué voy a decir ahorita?
3: Voy a colocar IA, aquí.
1: Voy a entrar al aire aquí en Olimpia, ¿qué puedo decir?
3: Voy al aire. En la emisora. ¿Qué puedo decir? Vamos a colocarlo aquí rápidamente antes de irnos aquí. Entonces me dice, si vas a hablar al aire de la emisora sobre las fotomultas o cualquier otro tema, puedes decirlo de forma clara y que genere participación. Un ejemplo, fotomulta. Como abogado, mi recomendación es sencilla, no pague ni ignore una fotomulta si antes revisa el caso. Cada situación es diferente y existen mecanismos para ejercer el derecho de defensa cuando se considera que la sanción no fue impuesta correctamente.
0: Te imaginas tú el abogado buscando ahí para defender.
1: Hoy sin más nada, 6:19 de la mañana.
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0: Miguel Morales, que me puedas amar, son las 6:24 minutos.
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2: Mucha atención, capturado por el delito de violencia intrafamiliar en El Roble. La Policía Nacional en el departamento de Sucre, gracias a la información oportuna de la ciudadanía, logró la captura de un ciudadano identificado como José Miguel Castro Salcedo, de 46 años de edad, por su presunta responsabilidad en el delito de violencia intrafamiliar.
0: Atención, noticias, habitantes del corregimiento de Palmarito, en Majagual, en el departamento de Sucre, reportaron el hallazgo de una persona sin signos vitales en esta zona cercana a la vereda Carmeliano, sobre la vía que comunica a Palmarito con el Garzal. El hecho ha generado preocupación entre los habitantes del sector. Por ahora se desconoce la identidad de la persona y la circunstancia en la que ocurrió el fallecimiento. Las autoridades competentes deberán adelantar la diligencia correspondiente para establecer qué sucedió y determinar plenamente la identidad de la víctima.
3: Mucha atención, que el pasado 30 de agosto, Snyder Romero Jiménez fue víctima de un accidente de tránsito que se suma a una más en el departamento de Sucre. Según versiones, este conducía una motocicleta por la vía que conduce al municipio de Coveñas. Al parecer, dicho vehículo presentó fallas mecánicas, lo que hizo que el joven detuviera la marcha y se bajara a verificar. A los pocos minutos, presuntamente fue impactado por otro motociclista. Romero fue trasladado hasta una clínica con fuertes heridas debido al fuerte impacto a la capital del departamento de Sucre, quien duró luchando por su vida, pero pese a las capacidades de los médicos, el joven falleció en horas de la madrugada del pasado domingo.
2: Atención, fue capturado tras intentar robar en Las Margaritas. El presunto delincuente fue capturado la noche del día sábado en el barrio Las Margaritas de Sincelejo, tras intentar atracar a una persona para robarle una cadena de oro. La víctima huyó y alertó a la comunidad, quienes persiguieron al señalado hasta que la Policía Nacional intervino para evitar un linchamiento.
0: Atención, Antonio Jiménez, oriundo del vecino municipio de Buenavista, en el departamento de Sucre, perdió la vida tras sufrir un grave accidente de tránsito en motocicleta. Ocurrió el día de ayer a la altura de Subastar S.A. en el municipio de San Pedro. Jiménez se movilizaba junto a otro joven cuando la motocicleta colisionó con una camioneta particular. Producto del fuerte impacto, Anthony Jiménez murió en el lugar de los hechos, mientras que su acompañante resultó gravemente herido y fue trasladado de emergencia hasta la ciudad de Sincelejo para recibir atención inmediata. Las autoridades adelantan la diligencia correspondiente para establecer las circunstancias en las que ocurrió este lamentable accidente.
3: Bueno, son las 6 de la mañana, 26 minutos. Vamos a entregarle el resultado de Loterías y Chances a esta hora de la mañana aquí en Olímpica. Atención. La Lotería de Cundinamarca jugó 44-84, serie 006. Lotería del Tolima, 26-80, de la serie 022.
2: Resultado de Chance, Dorado Noche, el 30-05. Astroluna del Sindo Piscis, el 90-80. Pica 4 Noche, el 31-92. Pica 3 Noche, el 8-25. Caribeña Noche, el 12-35. Sinuano Noche, el 20-22. Cafeterito Noche, el 00-43. Modilón Noche, el 21-39. Y Fantástica Noche, el 66-35.
0: Ya son las 6 de la mañana, 27 minutos.
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0: Bueno, son las 6 de la mañana, 37 minutos, 6:37 en la mañana. ¿Qué tal, compañeros? Hacemos un recorrido por nuestro Caribe colombiano y veamos cuáles son las noticias más importantes a esta hora en el Caribe colombiano, en nuestra costa norte, en nuestra costa atlántica, señores.
1: Atención, porque incautan 14 celulares en la cárcel La Merced de Montería. El gaula de la policía intervino al pabellón 5 de la cárcel La Merced de Montería, incautando 14 celulares, 12 tarjetas SIM, cargadores, estupefacientes y armas coltopulsantes. La operación impulsada por denuncias ciudadanas y labores de inteligencia busca desarticular la red que extorsionaba también telefónicamente desde el penal, afectando su capacidad delictiva.
0: Mucha atención, noticias a esta hora en el Caribe colombiano. Lo mataron a tiros dentro de su finca en González. Atención, en zona rural del municipio de González Sur del Cesar, fue asesinado por sujetos armados David Joaquín Ortiz Joya cuando se encontraba en una finca de su propiedad ubicada sobre la vía que conduce hacia la vereda Vijagual.
2: Atención, con motivo de la visita oficial del secretario de Estado de los Estados Unidos, Marco Rubio, quien se reunirá con el presidente de Colombia, la alcaldía de Barranquilla implementará un plan de cierres viales en el norte de la capital del Atlántico.
1: Les cayó la ley, detuvieron a 7. La policía metropolitana de Sijín Gaule, fiscalía, capturaron a 7 presuntos integrantes del ejército gaicharinza de Colombia en Cereté, San Carlos, San Pelayo y Ciénaga de Oro.
0: Atención, noticias a esta hora. Capturan a alias Juan en Cartagena tras hurtar joyas valoradas en 4 millones. El detenido quedó de manera inmediata a disposición de la Fiscalía General de la Nación tras el operativo realizado en el barrio San Fernando.
2: Atención, que hoy las noticias de Santa Marta hablan del alcalde que gestiona ante Minambiente recuperación integral del río Manzanares.
1: Juzgado de Barranquilla mantiene el principio de oportunidad también a Daisuris Vázquez.
0: Atención, con despliegue del GOES fortalece en seguridad en Uribia, La Guajira. Un amplio despliegue operacional puso en marcha la Policía Nacional en el municipio de Uribia con el propósito de prevenir delitos y fortalecer la convivencia ciudadana en sectores estratégicos. La ofensiva desarrollada de manera articulada entre el modelo de servicio policía orientado a las personas y territorios y el grupo de operaciones especiales GOES.
2: También en el Magdalena, Corpamac investiga causas de mortandad de peces. Esto es en Guamal.
1: Capturan a 2 hombres con 110 gramos de marihuana en Campo de la Cruz.
0: Mucha atención, noticias hasta ahora en el Caribe colombiano. Policía en el Atlántico confirma recuperación en Magdalena de furgones cargados con 180 mil huevos.
2: Están hablando de noticias para el Caribe colombiano. La alta ola de accidentalidad que ha ocurrido en vías del Atlántico, Bolívar y Magdalena.
1: Atención, policía reparte también y reaporta 35 capturas durante el fin de semana en Barranquilla.
0: Juez de conocimiento deja en firme el principio de oportunidad de Day Vázquez. El juzgado segundo penal del circuito de Barranquilla confirmó la decisión que negó la solicitud de revocatoria presentada por el abogado de Nicolás Petro y Laura Ojeda. En el desarrollo consideró que los solicitantes no están legítimos y que la petición fue presentada de manera extemporánea.
2: Hallaron sin vida a un trabajador de Aqualia en la vía Riohacha, en la Florida.
1: Mucha atención, al menos 12 personas heridas dejan las Corralejas en Cascajal.
0: Familia de hombre que cayó de edificio y murió pide intervención de la fiscalía para esclarecer el caso. César Castro Cabeza, de 53 años, falleció tras caer de la quinta planta de una torre de gardenias. Su hermana asegura que vecinos escucharon gritos de auxilio antes del hecho y pide a la fiscalía esclarecer lo ocurrido.
2: Judicializan a 2 hombres señalados de extorsionar a un comerciante. Esto es en la ciudad de Valledupar.
1: Atención, 4 personas resultaron heridas a bala en el barrio El Robot.
0: Atención, Johnny Sierra, el joven que falleció en una aparente carrera de pique de moto. El mismo accidente ocurrido en Ciénaga Magdalena, resultó lesionada la pareja sentimental de Johnny Sierra Navarro.
2: Atención, que ofensiva contra el hurto a comercio en Cartagena deja 4 capturados.
1: Atención, identifican a hombre hallado muerto en Bendición de Dios.
0: Mucha atención, por discusión con su pareja, que quiso ahorcar a sus 3 hijos, va a la cárcel. Los 3 pequeños terminaron con lesiones en el cuello y recibieron atención médica tras el angustiante episodio ocurrido en Ciénaga Magdalena, señor.
2: Atención, que capturaron a 2 hombres y decomisaron 23 mil galones de combustible tras combates en Curumaní, esto es en el departamento del Cesar.
1: Familia de comerciantes denuncian extorsiones y amenazas de muerte en Barranquilla.
0: ¿Qué pasó con el taxista que le robó el celular a una turista en el centro histórico en Cartagena? La policía recuperó el celular y se lo entregó a la víctima la tarde de ese lunes 7 de septiembre. Esto se sabe del taxista involucrado en el hurto.
2: Incautaron más de 91 kilos de cocaína y capturan a presunta integrante de los costeños. Esto es en Galapa.
1: Dos jóvenes fueron víctimas de accidentes este fin de semana en el departamento de Córdoba.
0: Mucha atención, envían a la cárcel a dos extorsionistas en Valledupar. La Fiscalía General de la Nación judicializó a dos personas presuntamente implicadas en extorsionar a un comerciante en Valledupar. Se trata de Eimer José Rodríguez Guzmán y Ronnie Spencer González, quienes fueron capturados en fragancia el pasado 3 de septiembre por uniformados del GAULA de la Policía Nacional.
2: Ya son las 6:42
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14: Amiga mía, amigo mío, Dios sí habla. Dios nos habla a nosotros de muchas maneras para avisarnos y para apartarnos del mal. Pero no nos damos por entendido porque estamos pendientes a otras cosas. Te hago una pregunta. ¿Dios te ha hablado a ti? ¿A ti te ha hablado? Dios habla de muchas maneras, pero no nos damos cuenta. A veces lo hace de noche, lo hace en un sueño, lo hace en una visión, lo hace cuando las personas duermen, cuando el sueño los domina. Dios habla al oído de las personas, los reprende y los llena de miedo. Y lo hace para apartarlos de sus malas obras y también para prevenirles cosas que le va a dañar la vida. Así Dios los libra de la tumba, los salva de la muerte. Otras veces Dios corrige al hombre con enfermedades, con fuertes dolores en todo el cuerpo. Yo sé que Dios a ti te ha hablado en algún momento. Por eso te digo en este día que si tú escuchas su voz, no endurezcas tu corazón, porque mañana puede ser demasiado tarde. Dios habla y lo hace de muchas maneras, de distintas maneras. Que Dios te bendiga inmensamente y que tengas un hermoso día, agarrado de la bendición de Dios. Recuerda que Dios es bueno.

0: Bueno, son las 7 de la mañana, 13 minutos, 7:13 minutos, sí, en Olímpica Estéreo. Estamos acompañándoles en temprano, es más bacano.
1: Bueno, es hora de la mañana que seguimos compartiendo con ustedes. Disfrutando de lo mejor de la número 1 Olímpica Estéreo, hermana.
0: Damos un abrazo a todos los que están ahí conectados con nosotros a través de www.olimpicaestereo.com.co.
2: Pero ya está listo el tema del lanzamiento de Chulo Díaz.
0: ¿Cómo va a ser?
2: Por acá, sí. Lanzamiento en vivo en Riohacha, sábado 21 de noviembre, estadio Federico Serrano Soto, el lanzamiento de el Pluma Blanca de Chulo Díaz.
0: Bueno, esto es noviembre, estamos hablando
2: 21 de noviembre, sí.
0: Septiembre, octubre, noviembre, 2 meses y medio.
1: Sí, señor.
0: 2 meses y medio. Aspira el churismo a estar recuperado y esperemos que lo esté también.
1: Sí,
0: para
1: pero tiene que cogerla suave porque sí. Ya me imagino que ir a los eventos, pero ya suave, sin brincadera, sin nada, hasta que...
0: Sí, lógicamente hay un cuidado. Y una vez ya vaya cicatrizando toda la parte de la cirugía, me imagino que vienen las terapias.
1: Sí, claro.
0: ¿Cierto?
1: Claro que sí.
0: Lo importante es que el muchacho, el señor Chulo Díaz, se pueda poner de pie. Se puede poner de pie para el espectáculo musical.
1: Oiga, hay un festival que este año va a llevar, van a hacerlo en homenaje a Tomás Alfonso Poncho Zuleta y a Gonzalo Arturo Cocha Molina.
0: ¿Sí?
1: Sí, señor. Es el 17, 18 y 19 de noviembre en Valledupar, el séptimo Festival Internacional Universitario de Música Vallenata.
0: Ah, eso lo hace la Fundación del Cocha.
1: Del Cocha.
0: Por aquí sí. Me está diciendo el presidente del Club Churista en el departamento de Sucre, Jaime Salazar, discúlpeme, Becho Vega, 3 meses de incapacidad le dieron, retorna en el mes de noviembre. Ahí estaba ayer como coordinador del cumpleaños de Salvador Cure, el turco Cure que estuvo celebrando su cumpleaños, todavía sigue la celebración.
1: Bueno, son las 7:15, volviendo al tema del Festival Internacional Universitario de Música Vallenata, la UNAD cuenta con el respaldo del Ministerio de Culturas y Artes y Saberes a través del Programa Nacional de Concertación Cultural como muestra de compromiso institucional de promoción, preservación y fortalecimiento de nuestras expresiones culturales y del patrimonio vallenato. Nada más con el apoyo del Ministerio de Cultura va bien ahí, ¿no?
0: Lo que pasa es que esta fundación de Gonzalo Arturo El Cocha Molina está liderada por su esposa, que sí. Es una mujer que conoce mucho, tiene muy buenas relaciones.
1: Y ella conoce... ya es internacional, entonces
0: sí, cosas no. Y ella conoce mucho de la administración, aquí en cuando andaba de amores con ella, voy a meterme como la señora que empieza a echar el chisme. Yo la conocí cuando estaba de amores Cocha Molina. Ella trabajó en un importante banco aquí en la ciudad de Sincelejo hace mucho tiempo. Y ella conoce mucho del tema de organización.
1: Sí.
0: Ahí hay una escuela muy bien organizada, muy bien fundamentada. Y esto es importante para cualquier proyecto que se adelante en la vida. Hoy por hoy tiene un gran apoyo del Ministerio de Cultura y ella ha presentado importantes proyectos ante las administraciones municipales y departamental, tanto de La Guajira como el Cesar, y son los que están apoyando esta importante gestión que, si bien tiene una gran intención, es la de trabajar por la conservación del género musical vallenato a través de la formación y de la profesionalización de los artistas. Hace unos días ustedes vieron los integrantes de la agrupación de Poncho Zuleta,
2: sí,
0: ¿no?
2: Señor.
0: Que se capacitaron,
1: sí,
0: y recibieron
1: ahí mismo
0: claro,
1: en esta corporación,
0: que tienen unos convenios con las entidades que lo forman, el caso de el SENA y demás, estas entidades que profesionalizan a los músicos.
1: Qué bueno.
0: Aquí en el departamento de Sucre lo han hecho con importantes figuras de la música hoy por hoy que están en el conservatorio, en la banda departamental de músicos y demás, y es muy bueno para la música en general. Si bien los músicos que son empíricos nacen con ese don, pero poco a poco les van desarrollando técnicas que no solamente es a nivel musical, sino a nivel organizacional y empresarial.
1: Definitivamente. Qué bueno esto, ¿no? 18 minutos, 10 minutos y llegamos con noticias.
2: Hay noticias de última hora en ese momento, que hay accidente de tránsito en la vía que comunica San Pues con Chinú, en el sector de las Cardenitas. Hay pasos restringidos, ahí nos comparten las imágenes del accidente.
0: Bueno, entonces con mucho cuidado para los que vienen desde Montería o van saliendo del departamento de Sucre al vecino departamento de Córdoba.
1: Oye, este es pan de cada día, ¿no?
0: Sí, es preocupante porque va en aumento el número de accidentes, y aquí lo venimos diciendo nosotros hace mucho rato. Así que a conducir con cuidado.
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0: 7:22. 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Atención, noticias a esta hora de la mañana. Mucha atención. Se habla para el día de hoy los llamados cupos indicativos de congresistas que varios exalcaldes usarían para contratos específicos direccionados a contratistas y que a cambio de estos ellos, congresistas, recibían un porcentaje y ya dieron los primeros resultados en Sucre. Y es que en el 2022 el exalcalde de Galeras, Remberto Amel Hernández, fue capturado junto a Carlos Eduardo Cueto Corrales, quien se desempeñó como secretario de Planación para la época de los hechos, a Lila Margarita Aldana Argel y al contratista Jorge Carlos Álvarez Rivera. Pero, de acuerdo con la investigación, el entonces mandatario supuestamente acudió a un representante de la Cámara y a una senadora de la República para que, ante Prosperidad Social, al municipio de Galeras recibiera recursos por el orden nacional con el propósito de reparar la malla vial. Finalmente, el gobierno nacional asignó 13.212 millones de pesos a la administración de Galeras. Al parecer, por esa gestión fraudulenta, los congresistas habían recibido 15% de la suma desembolsada.
1: Atención, luchaba por su vida en un centro médico. El pasado domingo 30 de agosto, Snyder Romero Jiménez fue víctima de un accidente de tránsito que se suma a una más en el departamento de Sucre. Según versiones, este conducía una motocicleta por la vía que conduce al municipio de Coveñas. Al parecer, dicho vehículo presentó fallas mecánicas, lo que hizo que el joven detuviera la marcha y se bajara a verificar. A los pocos minutos, presuntamente fue impactado por otro motociclista. Romero fue trasladado hasta una clínica con fuertes heridas debido al fuerte impacto a la capital de Sucre, quien luchó por su vida, pero pese a las capacidades de los médicos, el joven falleció en horas de la tarde del domingo 6 de septiembre. Este hecho deja tristeza entre sus familiares y amigos de la localidad de Guayabal, perteneciente al municipio de Coveñas.
2: Atención, capturado por el delito de violencia intrafamiliar en El Roble, fue capturado José Miguel Castro Salcedo, de 46 años de edad, por este delito. El procedimiento de captura se realizó en el inmueble ubicado en el barrio El Prado.
0: Mucha atención, lo hallaron muerto en zona rural de Majagual. Junto al cuerpo dejaron un letrero con amenazas. Ayer, en horas de la mañana, fue hallado el cuerpo sin vida de una persona en el corregimiento de Palmarito, jurisdicción de Majagual, en el departamento de Sucre. La víctima, que aún no ha sido identificada, presentaba heridas ocasionadas con arma de fuego. Junto al cadáver estaba un letrero al que le hacía referencia a llamados cuatreros. Se habla de esta noticia. Organismos judiciales adelantan la investigación para establecer plenamente la identidad de la víctima y determinar las circunstancias en las que ocurrió el crimen y establecer quiénes serían los responsables. De acuerdo con las cifras conocidas, en lo ocurrido de este 2026 se han registrado 114 homicidios en el departamento de Sucre. En Majagual, este sería el primero homicidio registrado durante este año.
1: Bueno, al respecto del aumento de accidentes en vías del departamento de Sucre, las autoridades siguen investigando el trágico accidente que se dio en el sector de la subasta en el municipio de San Pedro, en el departamento de Sucre. Recordemos que Anthony Jiménez, oriundo de Buenavista, quien se movilizaba en una motocicleta junto con otro joven, colisionó con una camioneta particular. Jiménez falleció en el lugar de los hechos. Su acompañante fue trasladada a un centro asistencial y las autoridades siguen investigando para esclarecer los hechos y verificar el responsable de este lamentable accidente.
2: Atención, que fue capturado tras intentar robar en Las Margaritas. Un presunto delincuente fue capturado en el barrio La Margarita de Sincelejo tras intentar atracar a una persona para robarle una cadena de oro. La víctima huyó y alertaron también a la comunidad, quienes persiguieron al señalado hasta que la Policía Nacional intervino para evitar un linchamiento y realizar la captura.
0: 7:27 minutos, hora de presentar los resultados de loterías y chances.
1: Atención, mucha atención, que la Lotería del Tolima jugó 26.80 de la serie 0.22. La Lotería de Cundinamarca jugó 44.84 de la serie 0.06.
2: Resultado de chance: Dorado Noche el 30.05, Pica 4 Noche el 31.92, Pica 3 Noche el 8.25, Caribeña Noche el 12.35, Sinuano Noche el 20.22, Cafeterito Noche el 00.43, Motilón Noche el 21.39, Fantástica Noche el 66.35, Corona Noche el 33.80 y Chontico Noche el 12.76.

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0: Bien, son las 7 de la mañana, 37 minutos, 7:37 en la mañana en Olímpica Estéreo. Es la mañana de temprano, es más bacán. 7:37, ya entramos a nuestra sesión. ¿Qué pasa en tu barrio?
1: Sí, señor Garón.
0: Voy a presentar aquí al jefe máximo.
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0: Hoy nuevamente vamos a meternos, vamos a internarnos en todo el departamento de Sucre, en vías del departamento de Sucre, porque constantemente estamos recibiendo información del mal estado de las vías en nuestro departamento, sobre todo de las cabeceras municipales y demás vías que le competen al gobierno departamental el seguimiento, el acompañamiento y la inspección de tales obras. Por eso ya está abierto el canal 320-790-115 para que los oyentes de la zona de municipios y corregimientos de nuestro departamento nos comenten cómo está el estado actual de las vías de estas rutas que comunican a todos y cada uno de los municipios de nuestro departamento. También pueden adjuntar el video para conocer de manera clara y precisa el estado de las vías en el departamento de Sucre.
1: Claro, y también nos puede decirlas aquí de tu barrio, ¿no?
0: Sí. Vamos a ir con nuestro departamento, como lo veníamos haciendo inicialmente, porque si bien hemos recibido el clamor y la petición de muchos oyentes que nos escriben desde las zonas veredales, que tenemos que también velar por ellos.
1: Sí,
0: claramente,
1: claro.
0: Nosotros conocemos también de primera instancia el estado de las vías en la ciudad de Sincelejo y lo que se está haciendo también para trabajar y el mejoramiento de las mismas.
1: Bueno, cuéntanos, ¿cómo está ahí tu vereda con las vías de acceso? Siempre recibimos, campeón, siempre hemos recibido bastante mensajes de la gente diciendo que las vías no están en buenas condiciones en diferentes sectores del departamento de Sucre. Es más, los amigos del departamento de Córdoba también nos envían comunicado en diferentes veces. Nos han dicho que algunas de las vías de algunos municipios del departamento de Córdoba, donde entran la señal directa de Olímpica Serio, allá también nos está informando. Entonces, nos puedes informar cuáles vías no están en buen estado en el departamento ahí de nuestro corregimiento, de nuestros municipios. Nos puedes decir en la mañana de hoy, 7:40 minutos, con qué pasa en tu barrio.
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0: Bueno, son las 7:53. Estamos en nuestra sección que pasa en tu barrio de Olímpica Estéreo, aquí en Temprano, el más bacano. Oigan, muchachos, vamos a estar entregando hoy de frase del día, ¿no?
1: Sí, sí, claro.
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1: Y como si fuera poco, también mañana vamos a tener ganadores de balde de pintura.
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0: Bueno, y esta semana también seguimos entregando arbolitos navideños aquí en Olímpica, pendientes a la sintonía.
1: Bueno, tenemos por acá qué pasa en tu barrio desde el municipio de Chalán. Gran parte de la vía que va desde la vereda Manzanares hasta la vereda Los Comuneros, ni los burros quieren pasar, y siempre los mismos concejales no hacen nada, y eso que dos son de la vereda, nos dicen por acá.
2: No, de vos también.
0: Soltaron el toro ya.
1: Sí, señor.
0: Manzanares, en la vereda Manzanares, vamos a anotarlo, yo, Hugo, vamos a llevar un control aquí y vamos a pasar lista de lo que está pasando en el departamento de Sucre. Hay que prestarle atención al departamento.
1: Hay que meterle la mano, ¿no?
0: Sí, señor, al departamento de Sucre.
1: Se nos dicen por acá.

0: 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Gracias.
1: Ay, Dios mío.
2: Si en Las Majaguas llueve.
1: Ay, 7:55, muchachos.

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0: Ya son las 8 de la mañana, 10 minutos. Ahí está el rey de los pueblos, Ferito Díaz, a propósito que ya está próximo a salir con producción musical. Seguimos con ¿Qué pasa en tu barrio?
1: Bueno, 8, 11 minutos, escuchándolos ustedes, ¿no? Ya hemos tenido reporte del estado de las vías del departamento de Sucre. Esto lo hacemos a petición de muchos oyentes que constantemente, hace pocos días que yo hacía una gira, esas giras de trabajo, ¿no? En los diferentes escenarios del departamento de Sucre, el cual tengo la intención, tengo el gran privilegio, mejor, de visitar con ocasión de los distintos espectáculos musicales que se realizan a lo largo del departamento de Sucre. Y se encuentra uno con algunos tramos viales que son preocupantes, sobre todo poblaciones importantes a lo largo de la geografía sucreña.
2: Sí, hombre, sí, uno definitivamente hay tramos muy malos, muy pero muy malos, en muy mal estado. Yo creo que en la mayoría de los municipios siempre vamos a tener parte de las vías en un estado deplorable.
1: Sí, bueno, nos están hablando de la vía Sincelejo, el municipio de San Antonio de Palmito. Ahí está,
2: sí.
1: Ahí está el audio.
2: Ahí está el audio, sí.
1: Vamos a escucharlo, Pacho Vega, a esta hora de la mañana.
3: Buenos días, señores de Olímpica. Mi queja es para informarles sobre el estado de la vía que conduce desde Sincelejo hacia San Antonio de Palmito por el páramo, ya que es una vía que es muy transitada para ir a las playas de Coveña, Puerto Viejo. Entonces esa vía está con un mal estado que ya ha ocasionado accidentes. Entonces ustedes que están por este medio, para que tengan conocimiento que esa vía está muy en mal estado. No sé a quién le corresponde esa vía, si es a Sincelejo o a nivel nacional, pero esa vía está muy en mal estado. Entonces, esa es mi inconformidad, para que le pongan más la lupa a esa vía, porque es una vía muy transitada que por ahí está el mar muy cerca. Entonces, la idea es que esa vía la arreglen. Gracias.
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0: 8:32. 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

0: 8:36.
1: Atrevida, 8:36 en la mañana. Son las 8:36 minutos.
0: ¿Escucharon ahí a nuestra compañera?
1: Sí, sí, llega para acá a distraernos un poco. Oiga, muchachos, ¿de qué vamos a hablar ahora?
0: Pues vamos a irnos con el cantante del gol, ¿le parece?
1: Vamos a hablar de deportes. Ya venimos con cumpleaños también. Al repórtate 320-790-115. 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

0: resultado. Muy triste resultado para los hinchas del Deportivo Cali, ese 3-0 frente al conjunto Atlético Nacional. ¿Qué va a pasar? No sabemos, seguramente nada, porque está comenzando el año. Ayer Deportivo Cali sin jugar mal, ojo a esto que les digo, porque tuvo opciones para meter la pelota. Lastimosamente no lo pudo lograr. Nacional concretó algunas de las que le quedaron. Figura del partido, el arquero del Deportivo Cali. Esa fue la figura del partido real, no otro, porque si miramos atajó 4 opciones claras de gol del conjunto Atlético Nacional. Eso es ser figura de un partido. 3-0 terminó, estamos hablando de la Copa Colombia o la Copa Betplay, que es como realmente se llama esta copa que se juega. Eso, ayer terminó ese compromiso así, sigue el torneo porque estamos en octavos y ese torneo de la Copa, la Copa Colombia o la Copa Betplay continúa. Bien, señoras y señores, comienza la Champions League, comenzamos a alegrarnos para ver partidos buenos a nivel internacional y observarlos por las pantallas de televisión. Juan Camilo El Cucho Hernández y Nelson de Osa debutan hoy, porque juega el Lille y el Real Betis. El Betis, el equipo del Cucho, el Lille, el equipo de Nelson de Osa. Hoy a las 2 de la tarde, pero atención que mañana Luis Javier Suárez y Davinson Sánchez también se enfrentan, porque juega el Sporting y juega el Galatasaray de Turquía. A las 2 de la tarde mañana miércoles y el jueves aparece nuestro Lucho Díaz con el equipo del Bayern Múnich frente al Bodo Glimt. El jueves, el 10 de septiembre, también a las 2 de la tarde. Eso por el lado internacional. Por el lado suramericano, por el lado europeo uno y este por el lado suramericano, hoy juega Independiente Santa Fe en representación de nuestro país en la Copa Suramericana. Se enfrenta al Vasco da Gama, que no trajo su formación titular. Y no es propiamente porque esté despreciando, como dijeron algunos, a Santa Fe. No, es que tiene 25 puntos en el Brasileirado, está a punto de descender y no quiere hacerlo. Juega frente a Gremio este fin de semana y quiere tener todos sus jugadores a punto. También tiene derecho el técnico del conjunto Vasco da Gama, pero el partido es difícil. 5 de la tarde para que todos estemos pendientes. El próximo partido de Colombia en el Mundial, porque ya le ganamos a Costa Rica 3-1, un error de nuestra arquera colombiana, pero todo se subsanó con un 3-1 clarísimo. El próximo jueves a las 11 de la mañana se enfrenta nuestra amada selección Colombia sub-20 femenina, que nos va a hacer quedar muy bien frente a Portugal. Y la Vuelta a España regresó hoy en su etapa número 16 y esperamos que los colombianos vuelvan al top 10. Abrazo para todos aquí en Olímpica Estéreo. Soy el cantante del gol. Que el Señor le bendiga.
1: Javier Fernández.

0: Bueno, son las 8 de la mañana, 50 minutos. 8:50 minutos en temprano es más bacano de Olímpica Estéreo. Estaba viendo yo, muchachos, a un artista que se ha puesto la 10 y no es del género musical vallenato. Y uno ve el interés por el artista de ayudar, de trabajar. Johnny Rivera, ¿ustedes han visto a Johnny Rivera?
1: Sí, claro.
0: En todo ese trabajo de ayuda, de respaldo, de solidaridad para con los damnificados. Hay un evento que precisamente se va a hacer en el Eje Cafetero y que tiene como finalidad, primero que todo, que haya algo de recolecta de fondos para seguir ayudando y trabajando a los damnificados del terremoto. Y también hay una intención, y es que después de un mes del terremoto, la gente también tiene que salir a divertirse sanamente. Es crear un espacio de recreación, de diversión, y tiene la sana intención este artista, al cual se le han unido también muchos otros artistas del género vallenato que han, algunos, bueno, muy pocos artistas del género vallenato, que han replicado la intención de Johnny Rivera para con esta noble causa de los damnificados del terremoto en nuestro país, señores.
2: Bueno, así están las cosas. A un mes, ¿no? Estamos a un mes, exactamente, casi a un mes de este terremoto, este sismo que golpeó bien fuerte a nuestro país de 7.4 y no ha dejado de temblar. Todos los días hay réplicas en nuestro país, algunas más fuertes que otras, pero bueno, eso es lo que se está mostrando hoy, casi a un mes de este lamentable suceso que pasó en nuestro país.
1: Se está hablando Ana del Castillo, en horas, entrenando ya, previo también lógicamente a su embarazo, que ya es oficial. Ana del Castillo, todo el mundo está en la expectativa de cuál es el papá.
0: O sea, el Jimmy.
1: Exactamente, sí, sí, todo el mundo aquí pendiente de quién será. ¿Quién será? Incluso abrieron una votación allí preguntando a ver de quién sería.
2: Bueno, pero la pregunta es, ¿y a quién le importa?
1: Por eso, la gente abrieron una cajita de respuesta.
2: Imagínese. La gente sí es
1: aquí. Una cajita de respuesta y todo el mundo que se imagina los comentarios.
2: Pues, ¿quién le importa quién puede ser el papá? Y hace,
1: está feliz.
2: Si ya no lo ha dicho.
1: Eso
2: ya
1: es privacidad.
2: Feliz. Sí, pero entonces, ¿a quién nos importa quién sea el papá?
0: No, la yuca se puede estrellar, se puede ir para el piso. Se puede ir para el piso el precio de la yuca con esto, ¿no? Oiga, muchachos, va a ser en Pereira, 2 de la tarde, del 2 de octubre al 4 de octubre, el Volveremos Fest. Este gran evento que va a tener Pereira se va a realizar ya dentro de 24 días. Conciertos, hay una fundación que se llama Un Millón de Bendiciones. Volveremos Fest Pereira. Este gran evento, sí, estaba buscando yo de la música, que se prepara para 3 días inolvidables de la música, emoción y solidaridad. Primer día de concierto, viernes 2, segundo el 3 y el domingo 4. Más de 30 artistas de primera línea, 3 días de concierto, una ciudad unida por una misma causa. Ahí la gente puede comprar el bono solidario para la reconstrucción de Pereira, señores. Que bueno, ¿no? Nos gusta esta idea y yo dije, ayer la vi y hoy estuve hablando de esto porque es otro de las muy buenas iniciativas. Si usted hace camisetas o si usted fabrica productos de aseo, manda productos de aseo, manda camisetas. El que no tiene,
1: que puede ayudar,
0: compra el mercado y lo manda. Pero el Volveremos Fex es un concierto musical, porque no vaya a salir alguno a decir, ah, pero es que van a hacer una fiesta en medio de la tragedia. Es que uno también necesita diversión. Es un evento que tiene como finalidad 3 días de fiesta para recolectar fondos, porque hay quienes quieren volver a celebrar y a vivir una fiesta y un evento de entretenimiento.
2: Y esto sirve también para ayudar. Claro. Sí, las ayudas que se ven ahí. Entonces,
0: y mucha gente seguramente, muchachos, va a ir a Pereira a este evento, 2, 3 y 4 de octubre, al Volveremos Fest, que entre otras cosas tiene un muy buen nombre.
2: Pues qué bien, ¿no? Que empiecen a reactivarse. empiecen a reactivarse, porque la vida no es, sí, pasó, se lamenta.
0: Nos vamos a quedar a lamentar toda la vida.
2: Pero nos quedamos ahí, uno lamenta y sale para adelante y se reactiva.
0: No, y eso genera empleo. Tienen que buscar gente de logística.
2: Claro.
0: Tienen que buscar gente para el que tenía su emprendimiento, va y vende también allá. Todo esto genera empleo, una cadena de ayuda para los pereiranos.
2: Bueno, ya son las 8 de la mañana, 55 minutos, 8:55 minutos. Así estamos en Olímpica, en este martes temprano, es más bacano.

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0: Carlitos.
1: Es un clásico del maestro Roberto Calderón, esta que se llama Luna Sanjuanera. 9-9, voy a desearle un feliz cumpleaños hoy a Natalie Hernández. Feliz cumpleaños para Natalie de parte de Dora y Gerardo, sus padres. Está cumpliendo 9 añitos. Natalie, feliz cumpleaños. Bendiciones en nombre de Olímpica Estéreo.
2: Bueno, bendiciones de cumpleaños para felicitar en el barrio Vida a Bernarda Oliva por ser hoy día de su cumpleaños de parte de sus hijos y demás familiares. Gracias, noticias.
3: Buenos días, yo escucho Olímpica para felicitar a Lía Mesa y su mamá Meris por estar de cumpleaños el día de hoy. Madres e hija.
2: Para Inter Medina, en Sincelejo, dice por acá Sincelejo en el Mamón, de parte de su esposa Eder. Ender Medina Sincelejo, de parte de su esposa en el Mamón. Bendiciones.
3: Sí, para felicitar a Fran Ramos Mercado por estar de cumpleaños el día de hoy. Un abrazo grande, parte de una amiga.
2: Desde Bogotá y desde septiembre se siente que viene diciembre. Felicítame a mi mamá, Leandra Espitia, por su cumpleaños en Maracaibo. Gracias, bendiciones.
3: Más mensaje, dice Olímpica Serio. Feliz cumpleaños para mi cuñado, el Jason. Un fuerte abrazo, dice.
2: Complementados en el día de hoy. Bendiciones.
1: Oiga, 9:10. A quienes nos están escribiendo para el concurso de Suzuki, les vamos a repetir una vez más, es en el WhatsApp 315-898-0036, 315-898-0036. 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
3: Es que le dan el mensaje que les llega allí.
1: No es en el WhatsApp de Olímpica. Cuando ustedes escriben Olímpica Estéreo, inmediatamente les llega un mensaje. Hola, gracias por escribirnos.
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1: Claro, ahí está la forma como participan. No es en nuestro WhatsApp que participan, es en el WhatsApp que nosotros estamos suministrando.
2: Oiga, un feliz cumpleaños para mi madre Ana Regina Yugo Sáenz en el barrio Los Laureles, de parte de su hija Jenny Álvarez, que la ama mucho. Gracias por estar ahí siempre. Nos dicen a esta hora el niño Eliese Salgado en el barrio Santa Cecilia también celebra cumpleaños en el día de hoy. Bueno, ahí están los complementados.
3: María Paternina, en el barrio El Poblado, por ser el día de su cumpleaños el día de hoy, lo felicita su tía Luzmari Paternina.
1: Luis Fernando Pérez, feliz cumpleaños, 10 añitos cumple hoy en la Gran Colombia.
2: Bendiciones, felicidades. Gracias. El número, que me repite el número. Ahí está,
3: le llegó
2: el número.
1: El mensaje que le llega.
2: Por favor, lean el mensaje que le está llegando. 9:12 en la mañana.

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0: Opa. Alex Martínez invitó a Omar Geles hace mucho tiempo a grabar esta canción. Bueno, él tenía la intención, Omar Geles se la entregó cantada, ya hecha, arreglada. Y fíjense ustedes que este año se cumplieron 2 años, el pasado 21 de mayo, de la muerte de Omar Geles. Recuerdo perfectamente el año en que murió Omar Geles, hace 2 años. Todo el mundo. Omar Geles. Esto no deja, o sea, esto que voy a decir, algunos les puede decir, qué tipo tan desalmado en la vida. Caramba, pero es la realidad. El muerto al hoyo.
1: ¿Que se muere?
0: No, el que se muere, se muere.
1: Se murió.
0: Ya lo dijo
1: se murió.
0: Enrique Díaz.
1: Lo seguirá recordando de por vida a su mamá.
0: Sí, la mamá y la hija que más lo quiso.
2: Sí, y a medida que va pasando el tiempo, de generaciones en generaciones, con el cabello ya.
0: ¿Sabe por qué traigo esto? Ahorita hablo de esto porque esta canción tiene como 10 días que salió. Y Alex Martínez, que es un gran seguidor de Omar Geles, este muchacho canta muy bien, Omar le tenía un cariño muy especial y ayudó mucho en el resurgimiento de su carrera. Y con los adelantos de la tecnología y todo, llegó y puso a cantar a Omar Geles. Esta voz es propia de Omar Geles.
1: Sí, sí, claro.
0: Porque la canción se la mandó Omar así, le hizo el dúo y le ha gustado mucho, le ha dado, sobre todo a los seguidores de Omar Geles, le ha gustado mucho volver a escuchar la voz de su ídolo. Omar Geles no era el cantante maravilloso del mundo, pero era un hombre con un carisma extraordinario por la musicalidad de su acordeón, por las letras, por las producciones, en fin, por tantas cosas. Y hoy lo estamos recordando. Algunos se olvidaron de Omar Geles. Algunos se olvidaron de Omar Geles. Por eso, cuando usted esté vivo, viva su vida y disfrútela, ¿oyó?
1: Sí, claro.
0: Al máximo.
1: No se ponga pendejiana. Oiga, hay servicio social. La persona que se haya encontrado un folder con unos papeles en el trayecto de la Cruz de Mayo a Villa Juana, por favor, puede traerlo aquí a los Estudios de Olímpica, puede marcar al 313-648-9885 o al 320-506-7598. Facilito, puede traerlo aquí a los Estudios de Olímpica.
0: A ti te pueden hacer un velorio con 8,477 motos.
2: Sí.
0: 14.
2: Pero no se lleva uno nada.
0: 14 picó. Te pueden poner a todos los artistas a cantar. Mm-hmm. El cajón puede ser de oro con esmeralda. Pero te van a olvidar.
1: Se olvida.
0: Te van a olvidar y te van a enterrar.
2: Sí, yo digo, ¿cómo le sigue? Si generación tras generación, cuando ven que ve ya no queda ni el polvo.
0: Acordarme de la muerte de Cristóbal Colón. ¿Cómo murió yo Cristóbal? ¿Ah?
1: No, perdónen la risa, pero es que no, le sale con uno.
0: A eso vamos, se olvidaron. Olvida.
1: Pero no todo el mundo lo olvida.
0: No todo el mundo lo olvida.
1: Porque nosotros estamos en el medio y hablamos de Omar Geles.
0: Hablamos de Omar Geles. ¿Ah?
1: Pero no todo el mundo lo olvida. Y pasa no a todos, porque Dios mío, no lo ha olvidado a nadie.
0: ¿Algún día te olvidas que, o sea?
1: No creo.
0: No. Tú un día no amaneces pensando en Omar Geles.
1: No. Un día no amanezco pensando, pero es muy difícil.
0: Pero pones una canción.
1: Sí, apenas coloco una canción. O sea, usted escucha Los Caminos de la Vida, puede ser que sea, y todo el mundo va acordando
0: Omar Geles. La falla fue tuya.
1: Ahí está
0: Omar Geles, mira cuál es Omar Geles. Pero el día que no estás escuchando música, estás allá en la casa sin nada para comer. Y la nevera vacía.
1: A Rafael Orozco lo recuerdan en los 11.
0: Y el de Afini allá en el posto para cortarte la luz.
2: Revisando el control.
1: Oiga, si usted se ganara, ustedes los dos se ganara, por ejemplo, un baloto, pongámosle así, una lotería.
0: Cualquier bobada de esa.
1: Cualquier bobadita de esa. Y si le propusieran, pues cuando ya le entren el billete, hacer un crucero, ¿usted lo aceptaría?
0: ¿Cuánto que demora el crucero que estábamos hablando aquí?
1: Dura 371 días.
2: ¿371?
1: El más largo del mundo.
0: O sea, un año y pico.
1: Dura un año y pico. No, se llama Regata.
2: Pero no se puede bajar cuando quiere.
1: No, te
0: bajas en las estaciones.
2: Me va a una estación, arranca un avión.
0: No.
1: ¿Para qué vas ahí?
0: No, para devolverte.
2: Me compro una lanchita y la tiro en una represa. Mando a hacer 20 represas.
1: ¿Qué vas a hacer? Mira, el Regata zarpó desde Roma para iniciar el itinerario continuo del crucero más largo disponible hasta el momento registrado en la historia. Serán 371 días navegando. 220 puertos, van a estar en 220 puertos y 62 países en 5 continentes. La travesía organizada por Exploration superó el récord anterior de 274 noches. Ya había uno que era 274. Durante más de un año, los pasajeros recorrerán destinos que van desde los fondos del norte de Europa hasta las Amazonas. El itinerario incluye lugares como Santorini, una delicia. No he ido, pero no he visto. Nápoles, Ciudad del Cabo.
0: ¿Cuántos días son?
1: Son 371. Ciudad del Cabo, Zanzibar, Hiroshima, Malé y Alaska, con una nueva escala prácticamente cada semana. El regata dispone de 348 camarotes y el precio para realizar la travesía completa parte de unos $76,000 por persona. La tarifa contempla alojamiento y las escalas durante el recorrido, mientras que quienes no quieren pasar un año entero a bordo también puede contratar tramos más cortos. Bueno, el que no quiera el año.
0: 53 semanas, exactamente.
1: 53 semanas.
0: 53 semanas.
1: Claro, que aquí
0: y cada semana, ojo, cada semana.
1: Es un puerto diferente.
0: Un puerto diferente.
1: Una delicia.
0: Voy a pasarme un año en esa vaina.
1: Ay, lo que hacen es, no, voy a darme un año, ¿cómo es que dicen? Un año.
2: De vacaciones.
1: Sabático. Sabático. Ahí está el año sabático.
0: Hágalo. Y te llama la prima tuya, mira, y te vas a quedar por allá y no vas a votar por el doctor, que va para la tía.
2: Me vaya dormido.
0: Pregúntame si me. 9:42.
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0: Bueno, son las 9:54 en la mañana, señores.
1: Para irnos, ¿no? Si los que están interesados en el crucero, si arrancan hoy, están llegando en septiembre del año que viene.
2: ¿Acaso así desde septiembre?
0: ¿Desde septiembre?
1: Del año que viene.
0: Son más días, debería estar llegando casi en octubre.
1: No, en septiembre.
0: Porque son 15 días más del año.
1: Sí.
0: Sí, son 365 días y el crucero lo tiene...
1: Más seis días.
0: Ah, son más 6 días.
1: Claro, más 6 días más.
0: Ah, sí, porque, porque son 76 días, sí. Claro, en septiembre, sí. En septiembre del próximo año.
1: Claro, por el próximo año. No se ve en la fiesta en Corralea de Cinchaleo.
2: Te pierde un poco cosas.
1: El carnaval de Corozal. San Blas en Morroa.
0: No alcanza ni a llegar tampoco a Cincé.
1: A la fiesta de...
0: Porque arranca hoy, no le va a...
1: La fiesta del Socorro allá en Cincé.
0: No.
1: Pero sí van a votar para el próximo año.
2: Sí, a Semana Santa se lo pierde.
0: A tiempo de llegar a todas las elecciones.
1: Nos vamos, un abrazo.
2: Se pierde Semana Santa.
1: Señores.

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0: WhatsApp COE 313-574-2225. 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
3: Bueno, a esta hora tenemos una oyente.
4: Buenas, soy la caja de leche de Sebas.
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0: 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Ya son las 10 con 15 minutos de la mañana. Hola, señora, buenos días. Hey. Aquí estamos, oye, en su gozadera. Oiga, buenos días, pila. 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
0: Señores, aquí los saludos, dirige el campeón Emilio Núñez. Otra vez vengo yo para acompañarte en esta mañana. Hoy vino el sol bien intenso. Hoy está el sol, pero bien altanero. Ha arrebatado el doctor Solano. ¿Ah? Abrió el consultorio, carajo, pero tiene... ese bombillo viene encendido hoy, ¿ah? El señor Solano. 10, 16 minutos.

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Mucha atención, señores. Mucha atención, señores. La frase para que participes con la moto de Suzuki. Mucha atención, esta es la frase. Ojo, anótala. Con Suzuki Olímpica Estéreo. Con Suzuki Olímpica Estéreo, ya sabes. 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

Atención, ganador por acá de impermeabilizantes. Señoras y señores, se gana su impermeabilizante. Se llama Marisela Pérez Tobar, del barrio El Cabrero. Marisela Pérez Tobar, gana su tarro de impermeabilizante. Bueno, dice señora, se gana su galón de impermeabilizante. Qué bien, ¿eh?

les recuerdo que esas frases ustedes tienen que ir reuniéndolas para que el sábado, ojo, tengan la posibilidad de ser de uno de esos finalistas para la entrega de la moto. Listo, de esa tremenda moto. Vaya, ya sabes, desde ayer comenzó a sonar una frase. Hoy es otra frase que reiteradamente la vamos a estar dando aquí al aire en Olímpica Estéreo, pendiente de la programación. Mañana otra frase, el viernes otra frase y el sábado se escogerá otro finalista para inscribirte en ese concurso. Para activarte en ese concurso, ¿qué debes hacer? Bueno, facilito, sencillo. Sencillito, usted se activa con la palabra Suzuki al 315-590-4091. 315-590-4091. Así sencillo, fácil, listo. Ya, pilas. Actívate ahí para participar en el concurso. Ah, bueno. Son unas frases que todos los días sonarán aquí en Olímpica Estéreo que tienes que reunirle y el sábado tienes la posibilidad de ser uno de esos finalistas. ¡Ojo! Señoras y señores. Tiene que estar activo, tiene que estar activo. Está registrado, ya tenía el número ahí. ¡Epa! Bueno, pues son las 10:50 minutos, pila. El sol está bastante radiante, la vaina está prendida. ¡Ay, carajo! 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

0: la fanática de los oyentes de Olímpica Estéreo 101.5. Oiga, gracias a Dios, ayer vimos un video donde el maestro Juancho Piña saludaba a todos sus seguidores, a su fanaticada, bueno, bastante recuperado y pues anunciando el mensaje de que pronto estarán los escenarios compartiendo con todos sus seguidores, con su fanaticada, para cantarles sus canciones, sus éxitos. El maestro Juan Piña, bastante recuperado, gracias a Dios, en casa después de, bueno, de que habría presentado complicaciones tras una cirugía que tenía programada, y pues esa cirugía tuvo unas complicaciones, lo que lo condujo a un accidente cerebrovascular. Pero bueno, pues ya bastante bien, mejor. El maestro Juan Piña en un video saludando, por supuesto, a todos sus oyentes. Para los que preguntan por ahí cómo está el maestro Juan Piña, bueno, muy bien, excelente, gracias a Dios. Hay Juancho Piña para mucho rato, para mucho tiempo. Bueno, voy por acá a mandarle un reporte de sintonía. Un saludito a la gente que está con nosotros, esto en los barrios. A la gente que está camellando, oye, que dice Ángel Chávez, ahí en el nuevo mercado de Cincelejo. Vaya, ahí está Gonzael, el bailarín, ahí está el viejo Fillo también y Juanchito, ¿verdad? Vaya, Ángel Chávez, el cachaco en el nuevo mercado de Cincelejo con Olímpica. Oiga, el número es 315-898-0036. 315-898-0036. Te vas a participar ahí con la frase, ya tú sabes, de la marca de motos de este concurso. Ayer sonó una frase. Esa frase tienes que reunirla, tenerla ahí reunida, señor. Y hoy también otra frase que estamos repitiendo, reiterando en nuestra programación. ¿Listo? Otra frase hoy. Ya serían dos frases que tienes que ir reuniendo. Y el sábado pues habrá un finalista para concursar ahí por la moto, un finalista de varios finalistas, listo, ok, ya lo sabes, entendido.
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0: Bueno, y le mando un abrazo, dice por acá la gente del barrio Pionero, está en la sintonía con Olímpica, dale, saludos desde el barrio Pionero. Que llévale con el sabor, el voltaje de Olímpica, vale. Hey, buenos días, Olímpica, reportando sintonía desde el Socorro, de parte del popular Buboli. Vaya Buboli, bien, Buboli, eso va. Olímpica Estéreo, dice por acá, esto lo estamos trabajando. Un abrazo ahí a los Machuca Hierro, a los DJ del cemento, mezclando cemento en las construcciones, ahí trabajando, mi hermano. Saludos para toda esta gente que sí se gana la plata, bien ganada, los constructores.
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0: Señores, 327-90-115. Oiga, los premios acá se reclaman en horarios de 8 de la mañana a 12 del mediodía y de 2 a 4 de la tarde o a 4 y 30. Listo, pila. De lunes a viernes. Ni sábado.

¿Qué dice por acá? Saludos a esta hora a Víctor Polanco. Dice, también se reporta la sintonía. Saludos para Samuel Andrés Martínez Sierra. Dale, pues, ok, Samuelito. Sinvergüenzo, descarado, regañado de suera. ¡Epa! ¡Qué sabrosa! Que la olímpica, ahora dice por acá. Ya le repito el número. Ya sabe que tiene que activarse con la frase de esa marca de motos, patrocinadora de ese concurso. 315-898-0036. A bailar, a gozar, esto es Olímpica.

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servicio social, mucha atención. Dice este papelito por acá que nos traen de servicio social. Dice así: le agradezco por favor a la persona que se encuentre un folder, o se haya encontrado un folder con unos papeles en el trayecto de la Cruz de Mayo a Villajuana. A favor, avisar al teléfono 313-648-9885 o al 320-506-7598. Folder personal, bueno, que se extravió en este trayecto de la Cruz de Mayo hasta el barrio Villajuana. Olímpica. Estadounidense se convirtió, señor, oye, pues alcanzó el máximo récord World Guinness de, bueno, pues de viajar en una moto pequeña de 50 centímetros cúbicos desde Seattle, Estados Unidos, hasta Panamá. Recorrió 16,430 kilómetros en esta pequeña moto, desde Seattle hasta Panamá, Seattle, Estados Unidos, y hasta Panamá, y regresar hasta Miami a bordo de este vehículo. O regresó también hasta Miami después de llegar hasta Panamá. O sea, llegó desde Estados Unidos hasta Panamá y regresó otra vez hasta Miami a bordo de un vehículo, una moto de 50 centímetros cúbicos. Jonathan Roberts. Salió el 23 de septiembre del año 2021 con una pequeña moto Rucus que había comprado pocos días antes de iniciar el trayecto, según contó allí en el World Records, que apenas tenía experiencia previa con este tipo de transporte y había aprendido lo básico tras unas pocas pruebas antes de lanzarse. Hasta el día de hoy, hasta este año, nadie pues ha superado esa hazaña de recorrer en esta pequeña moto de corto cilindraje o de pequeño cilindraje, recorrer esta cantidad de kilómetros desde Seattle hasta Panamá y regresar hasta Miami a bordo de esta moto de 50 centímetros cúbicos. Bueno, pues una hazaña. Hasta ahora, pues, el man ostenta el Guinness World Records. Bueno, bien. Son las 11:42 minutos de la mañana, señores. Ahí está nuestro WhatsApp para que se reporte. Digan.

Nos vamos ya, señores. Nos vamos a todos. Que nos sigan disfrutando de la mejor compañía de Olímpica Estéreo. Por acá le mando un saludo, dice ahí, al cuerpo de bomberos. Saludo ahí al cuerpo oficial de bomberos de Sincelejo. Estamos aquí escuchando Olímpica Estéreo, el gran Faber. Vaya, Faber, bien, Faber. Hola desde Morroa, José Jorge. Soy un olimpiquista de corazón. Sí, señor, gracias por la sintonía, José Jorge, gracias. Hola desde... desde Itagüí, Antioquia, en la sintonía, saludos. Bueno, bien, 327-90-115. Ya viene Hugo Borges a acompañarlos en Vallenatos de Oro. Yo soy Marlon DJ. Saludo para, dice, el negro Will en Huerta Chica, arriba. Olimpiqueando anda siempre ahí, conectado, pegado, pues, por supuesto, con el sabor de la número uno de la sintonía.

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0: Aquí está el maestro Silvio Brito. La voz es clara del vallenato. Son las 12 del mediodía, 17 minutos. ¿Qué tal? Bienvenidos a los Vallenatos de Oro de Olímpica.
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0: Señores, hoy es 8 de septiembre del año 2026. Hoy es martes de buena programación, de estar siempre con la número 1 Olímpica. Aquí está el compadrazo al aire, señores.

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De 12 del mediodía, 2 de la tarde, una hora deliciosa. Un sol en este momento en la ciudad de Sincelejo, súper fuerte la temperatura. Lo que estamos viendo según el IDEAM, cero probabilidad de lluvia para el día de hoy. Así que es un momento ideal para lavar ropa y estar sintonizando la number one, que es Olímpica.

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0: Esa canción lo hacen los Diablitos del Vallenato. Se llama la canción No Más Palabras. 12 del mediodía, 48 minutos. Sigue avanzando la tarde y nosotros seguimos avanzando en los Vallenatos de Oro de Olímpica.
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0: Estoy viendo lo que es el tema a nivel nacional e internacional. Es una buena noticia. Luis Díaz está nominado al Balón de Oro como uno de los mejores del mundo en el 2026. Lucho Díaz sigue haciendo historia. El colombiano Luis Díaz fue nominado al Balón de Oro 2026. Reconocimiento también a premiar al mejor futbolista del mundo. El guajiro viene de una destacada temporada 2025-2026 con el Bayern Múnich, consolidándose como uno de las grandes figuras del fútbol internacional. Orgullo colombiano, el gran Luchito Díaz, que está nominado al Balón de Oro 2026, era el mejor del mundo. Muy bien por el colombiano Lucho Díaz. Otro que es noticia en este momento, estaba viendo por acá a través de todas las plataformas y los medios nacionales, son las declaraciones de cambio en la política del deporte de armas en Colombia. El gobierno anunció el levantamiento de la suspensión general de los permisos para el porte de armas de fuego en el país. Según lo informado por el presidente Abelardo de la Estrella, la medida no significa un porte indiscriminado. Se mantienen los requisitos, controles y permisos establecidos por las autoridades. El gobierno asegura que la decisión busca diferenciar entre quienes cumplen con la ley y quienes portan armas de manera ilegal. Y de uno se sabe que se abre el debate. Es una de las noticias en este momento actual, ya de ahora mismo en Colombia. Señores, de la Freya levanta la suspensión del porte de armas de fuego en Colombia. Señores, son las 12:50. El mejor vallenato suena aquí en Olímpica.

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Y es que así precisamente se llama la canción, es El Poder del Amor. Va a ser el maestro Iván Villazón, la voz tenor del vallenato. Cuando me preguntan qué hora es, una 19. Todavía es hora de almuerzo, claro que es hora de almuerzo. 320-790-115 es nuestro WhatsApp olimpiquista. El WhatsApp que está de moda, la emisora que está de moda a nivel internacional. Dice por acá, compadre, buenos días, para saludar, a felicitar a mi sobrina Paula Sierra, que está de cumpleaños en Sinceleco, de parte de Luisa desde la ciudad de Medellín, que la queremos mucho. Tiene una canción del cacique de la junta, Diomedes Díaz. Claro que sí, compadre, con todo el gusto del mundo. Dice más por acá, buenas tardes, para averiguar algún familiar, el señor Julio Rafael López Campillo, amigos, que si saben él, que se comuniquen a este número, al 324-427-7946, 324-427-7946, si tienen conocimiento, conocen al señor Julio Rafael López Campillo o amigos, se comuniquen a ese número telefónico. Más un mensaje por acá. Buenas tardes, compadre Hugo Borges. Es de Morroa, siempre sintonizando la número uno olímpica. El gran José Jorge, sintonizando la número uno. Y se habla para felicitar a nuestra compañera Lina Díaz, del equipo de contabilidad desde Medellín, de Amaury Ruiz, el hombre feliz. Para, imagino que pasé riéndose. Que no se puede coger rabia, compadre. La buena para ustedes, gracias por estar siempre con Olímpica.

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El tío Farid Ortiz ya está próximo a sacar producción musical. Una de las últimas publicaciones fue con el maestro Poncho Zuleta haciendo una colaboración. Esos dos grandes, Poncho Zuleta y el gran Farid Ortiz. Ese dato que le tengo por acá para que ustedes revisen. En China puede faltar a trabajar si te sientes triste y te lo pagan. Así como lo está escuchando, sí, escucho mal. En China puedes faltar a trabajar y si te sientes triste y te pagan el día. Una empresa minorista china permite a sus empleados tomar hasta 10 días al año si no te sientes feliz o no están en condiciones de trabajar. La medida, conocida como licencia por infelicidad, fue anunciada también en el 2024 y busca priorizar el bienestar emocional de los trabajadores. El permiso no necesita una justificación especial y los responsables no pueden rechazarlo según la política de la compañía. Así que preste mucha atención. Esa empresa en China puede faltar a trabajar si te sientes triste y te lo van a pagar. Lógicamente usted no va a coger por el chercha. Ay, no, estoy triste todos los días. Son 10 veces al año que usted puede pedir ese permiso. 10 días al año. O sea, usted reparte 10 días al año, que 10 días al año se va a estar triste. Y usted le coge y le van a pagar los días. Imagínese. ¿Eh? Imagínese. Dice por acá desde Bomil, Córdoba, Sebastián David Durán. Hágame el favor de complacerme con una canción de Los Inquietos. Claro que sí, papá, con todo el gusto. Para saludar a Chaira Castillo. Están conectadas siempre con Olímpica. Buenas tardes por acá, cordial saludo, Dios me lo bendiga. Igualmente, papá, gracias por estar allí con la número uno, Olímpica. La familia Guzmán, que están conectados también y sintonizándonos a nivel internacional. Esta es Olímpica, la número uno.

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0: Tron, Mr. Black, aquí en la número 1, 2 de la tarde, 12 minutos. 12. Qué bueno acompañarles, qué bueno estar con ustedes disfrutando la mejor tarde. Tipo panecio este con el delay, Dios mío. ¡Caramba! ¡La necedad, hombre!
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0: Cada momento que lenta tengo que cambiarlo. Amén. Déjelo donde está él, el que sabe lo colocó ahí. No, en serio, dale, ¿eh?
1: Mucha traición.
2: Claro.
0: Hola, feliz tarde, 2 de la tarde, 13 minutos. Dirección y programación del campeón Emilio Núñez. Yo soy Pacho Vega, te acompaño esa hora. Tarde sabrosa, tarde deliciosa. Ya sabes que te puedes ganar una moto. No, no, no, no, no, no, no, qué moto. Moto, no. ¿Ah? Motatataza. Motasasasa. DR150 de Suzuki. Ay, Dios mío, bendito, pero ¿qué es eso? Oye, la persona que desee participar no tiene que escribirnos como lo están haciendo a nuestro WhatsApp. No, señor. No tiene por qué escribir. Ahí le va a llegar. Si usted me escribe ahorita, usted me dice, quiero participar. Ahí le llega el mensaje. Le llega un mensaje de una. ¿Qué dice el mensaje? El mensaje que le va a llegar a todos cuando nos escriban. Si quiere, me escribe hola para que haga la prueba. Diga, escriba hola a nuestro WhatsApp para que haga la prueba. Ahí le llega nuestro mensaje. Nuestro mensaje de una para que usted entre a participar. Dice el mensaje. Para participar, hola, gracias por escribirnos, descarga nuestra app, disfruta toda la programación en vivo. Y para participar de la moto Suzuki, sigue estos pasos. Primero, regístrate, envíanos la palabra Suzuki al WhatsApp 315. Ahí te dicen, ahí te llega. Y si no te llega, yo te lo envío. Ah, y ahí mismo, haces todos los pasos que ahí te dicen. De una, vale. Si no te llega, ahí como esta persona de pronto no le llegó. Pero yo se lo coloco, ¿eh? Ahí está, ahí le llegó. ¿Viste tú? Ah, para que vean. Ahí les llega de una. A toda la gente que me está escribiendo, ahí le está llegando, verlo, ¿eh? Verlo, ¿eh? Ahí está viendo. Está viendo. Bueno, pues. Uy, hola. Si viera uno, ahí le está llegando a todo lo que me está. Hola, ahí está. Ahí está la forma. Hágalo y verá para que tenga la posibilidad y le dicen cómo participar. Todos los días tenemos una clave, ya la estamos dando. La clave de hoy se la voy a tirar plena de bacán, la de hoy, con Suzuki y Olympic Excel. Así es. También tenemos, esa moto vale 12 barras más papeles, te salen como 14 barras más o menos. Ay, Dios mío, bendito. Pero aunque motasasasa. Y como si fuera también, pues, puedes participar porque tenemos pintura Pintuco con el superconductor con madera y olímpica. ¿Serio? Ah, sí, ahí sí. Este sí es con el nuestro. El 320-790-115. Ahí me mandas tu nombre completo, con apellido, número de cédula, teléfono y el barrio. Y entras a participar porque mañana miércoles tenemos clave. Ya son las 2 de la tarde, 15 minutos, 2 de la tarde, 15 minutos. ¿Qué me escribieron? ¿Qué me dice? Es que aquí, la persona que me escribió no tiene por qué escribirnos a nosotros. Es ahí donde te dicen, para participar de la moto Suzuki, sigue estos pasos. Primero, regístrate enviando la palabra Suzuki al WhatsApp 315-898-036. ¡Es ese! No, en serio, es a ese que te están diciendo ahí. Lean, por favor, lean. Oiga, hoy tengo, les tengo preguntitas para los oyentes. Hoy una pregunta, esto va más que pregunta, es algo que me está preocupando mucho, porque Colombia se volvió a rajar en las pruebas PISA. Solo un 1% de los jóvenes alcanza niveles altos. ¡No, hombre! ¿Qué es lo que nos está pasando? Los resultados de las pruebas aplicadas a estudiantes de 15 años de 91 países. Son de 91 países. No creas que nada más en Colombia. 91 países. Muestra que Colombia mantuvo prácticamente el mismo desempeño del 2022. El 71% de los alumnos no alcanzó el nivel mínimo esperado en matemática y el 55% tampoco lo hizo en lectura. No queremos leer, no queremos hacer nada. Todo lo que se lo queremos dejar ahora a la IA. Ese cuentecito de la IA, ojo. Los resultados de PISA 2025 volvieron a encender las alarmas sobre el nivel de aprendizaje de los estudiantes colombianos. El país obtuvo menores resultados en línea con una tendencia general. de desempeño más bajo con respecto a años anteriores, que también se observa el promedio de la OCDE. Colombia retrocedió en matemáticas y lectura y apenas registró una leve mejoría en ciencia. En general, los estudiantes que alcanzan los niveles superiores en las tres competencias son apenas el 1.1%, mientras que los que no lograron llegar a niveles básicos son el 43.9%.
2: ¡No, ven! ¿Eso qué es?
0: No, en serio. El informe de la Organización para la Cooperación y el Desarrollo Económico, OCDE, evalúa a estudiantes de 15 años en 91 países, concluyendo que los resultados promedios de Colombia desde el 2025 fueron aproximadamente los mismos del 2022. Sin embargo, el país continúa muy por debajo del promedio de la OCDE en tres competencias evaluadas. Matemática. Colombia tuvo 381 puntos, dos menos que el de los 383 registrados en el 2022. Ahí está, dos menos en matemática. ¿Cómo la viste tú? Hombre, hombre, no se vale. ¿Y entonces? No. Lectura nos fue como perro en misa. También. ¿A qué se debe? Yo creo, y quiero preguntarle a los oyentes, a nuestros oyentes, que si esto se debe posiblemente también a que los pelados ahora no quieren leer, porque todos están dejándosela a la inteligencia artificial. Si lo mandan a investigar algo en el colegio, anteriormente uno iba a una biblioteca y leía y investigaba. Ya yo creo que nadie llega a las bibliotecas que sean estudiantes. Todos lo quieren hacer ahí, a través de preguntársela a la inteligencia artificial. Sí, yo lo digo porque yo he visto a mi hijo que busca ahí, y lo digo y no me da pena decirlo. Mi hijo lo ha visto que yo venga, porque no investigas. Porque todo, ¿crees tú que todo lo que dice la inteligencia artificial es cierto? ¿Ah? Entonces no leen, no quieren leer. Dicen ellos que ya con eso los resultados que le arroja la inteligencia artificial son los resultados que deben ser, que ya creíble. ¿Y usted qué opina? ¿Usted cree que la inteligencia artificial ha hecho que salgamos tan mal en estas pruebas, que Colombia esté tan mal ante 91 países, que seamos uno de los países graves en estas pruebas? ¿Cree usted que la inteligencia artificial ha influido con esto, que los pelados ya no quieren leer, que los pelados ya no quieren estudiar mucho, que alguna respuesta siempre se la piden a la inteligencia artificial? ¿Usted qué cree? Cuéntenos ahí en nuestro WhatsApp 327-90-105. Hugo, ¿tú qué piensas?
3: No, eso es complicadísimo. Por ejemplo, esa mañana estaban diciendo unos oyentes, ¿se acuerdan? Que ya no existen ni la biblioteca, no van ni a la biblioteca.
0: No van a las bibliotecas.
3: No van a la biblioteca. Y es muy raro ver un muchacho ahorita con un libro.
0: Sí.
3: Y, o sea, realmente es difícil. Y ya todo sea adaptable. Todo es Google, todo es ChatGPT, todo es inteligencia artificial. Y a uno queda realmente, incluso profesionales, no solamente los pelados.
0: No, los profesionales.
3: Profesionales que yo he visto. O sea, que yo he visto.
0: ¿Sabe qué está haciendo esto? Esto está volviendo tanto profesionales como estudiantes, como muchos, en personas mediocres.
3: Claro.
0: Mediocres. No se lo voy a decir. Esto es mediocridad en vez de investigar. Yo tengo un amigo que es un médico especialista. El hombre todos los días lo ves tú pegado buscando, estudiando y sacando. ¿Ah? No, que mañana me toca hacer este procedimiento y le voy a preguntar al ChatGPT, le voy a preguntar a la IA si cómo lo voy a hacer, si es bueno hacerlo o no bueno hacerlo.
3: Y la gente que ha terminado también en clínica por esa vena, porque se los ponen a recomendar medicamentos que supuestamente les dice ahí que tienen que ya comprar.
0: Ajá.
3: Ay, tengo gripa. No, tómate esto. Tómate esto.
0: Sigue creyendo,
3: sí,
0: pues.
3: No vayas al médico.
0: ¿Usted qué piensa? 327-90-105.

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0: 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Ya son las 2 de la tarde, 43. Uy, se ha nublado un poco el cielo. Bueno, por lo menos una nube está tapando el sol. Y hay una brisa, ¿eh? Uy, caramba, para la brisa. Sopla brisa. Una brisita es ahora aquí en la capital del departamento de Sucre, la ciudad de Encelejo. Con el solecito ahí, pero bueno, hay una brisa que refresca un poco, al menos esta temperatura que hoy ha estado bastante calientitica. ¿Qué me dicen por acá? Los oyentes que están ya conectados con nosotros, disfrutando lo mejor de la número uno en esta tarde. Dice por acá Pacho, buenas tardes. La juventud no quiere estudiar, solo puro teléfono, ya no es como antes. Saludamos a la gente de Villadoris, la Unión Sucre, Misael López, que ahí están en sintonía, escuchando Olímpica Cero, muchas gracias. La gente que se conecta con nosotros, disfrutando la que más le gusta. Hola, nos dicen por acá. ¿Qué nos dicen? Yo escucho Olímpica, buenas.
1: Por aquí uno que está estudiando conmigo, que le dicen que es Luis. Todos lo buscan inteligencia artificial. El patrón le hace una pregunta y él viene y le pregunta a la inteligencia artificial. Cule boletoso, da. Ahora todo inteligencia artificial es boletoso eso. Todo bien, Pacho, mi hermano. Todo bien, la buena.
0: La buena, hermanito. Un abrazo, Martín. Inteligencia artificial engañó a un amigo, se conoció con una hembra y salió muy editada la realidad. Hola, buenas tardes. La juventud de hoy no lee, no investigan, todo se lo dejan a la IA y no saben el daño que se están haciendo. Al leer se aprende ortografía, caligrafía, etcétera. Tiene toda la razón, ¿eh? Yo escucho Olímpica. Cuando la lectura se vuelve hábito en la vida, nadie te echará cuento de nada. Eso transforma su vida. Tengo 29 años y por más de un... por mes, 1 a 2 libros. Eso es importante. ¡Amén, ejemplo! Hoy escucho desde la AC, gracias por escucharnos, nos dicen a esta hora. Buenas.
2: Yo escucho Olímpica, la número uno. Bueno, Pacho, este problema de los muchachos ahora en ese atraso que tienen, se lo ha dicho, eso se debe a la falta ya de lectura, porque ahora todo lo buscan en internet, todo a la inteligencia artificial, y no se esperan por ir a una biblioteca, porque ya la biblioteca ya eso es raro, que ni los libros pueden ya, de eso ya tenía yo una enciclopedia acá. Y esa era mi internet. Leía, por eso es que a veces dicen que no, que pues más sabe el diablo por viejo que por diablo. Porque uno antes leía, tenía que aprenderse las cosas hasta de memoria. Y ahora no, ahora viene y le preguntan al celular y ya el celular le responde. Claro que todas las cosas no son acierto ahí, pero bueno, ellos llevan esa vaina y eso es uso a lo de pelote, eso no igual a usted leer, a preguntarle, porque bueno, de que escribió, sabe, pero de que está ahí, no sabe nada. Vaya a presentar el examen y listo ya. Muchas gracias y que pasen una feliz tarde.
0: Vale, hermano, muchas gracias. Muchas gracias a usted por la sintonía de esa hora, escuchando Olímpica Estéreo, hermana. Son las 2 de la tarde, 46. ¿Qué más nos dicen por acá? Yo escucho Olímpica Estéreo. ¿Qué me dicen? Feliz tarde, hola.
3: Yo escucho Olímpica Estéreo sin celebrar. Es la verdad que los estudiantes hacen de muchos años atrás. Son unos niños que no quieren estudiar. Todo se lo dejan a la internet, no investiga, y eso es lo que ha perjudicado a los estudiantes. Me acuerdo yo cuando hice mi bachillerato, el profesor de español nos mandaba a leer obras literarias.
0: ¿Señor?
3: Y hacía él, abría, cogía la obra, la abría y ahí sacaban las preguntas. Y si uno no la respondía es porque uno no leía esa obra. Y no, hoy en día muy, muy mediocre los alumnos. ¿Para qué? Para que yo tengo sobrinos y todo eso, estudiantes, pero no. No dan la talla. Como años anteriores. La verdad que únicamente las culpas no son de los alumnos, son de los profesores hoy en día, que tampoco están capacitados, porque es así, de que los alumnos, enseñarlos a los alumnos, están pendientes al paro, a lo otro, al recreo, y eso para descansar de los alumnos. Y me disculpan mis amigos docentes, pero es así.
0: A mí nos dicen, otro profesor de mi época de estudiante fue el profesor Francisco Escobar, que en paz descanse, fue un profesorazo. Le daba materia de historia y sociales, teníamos que pintar el mapa de Colombia a pulso y ubicar los departamentos y sus capitales, ríos, sin mirar ningún libro, igualmente mapas de otros países. Es verdad, eso es verdad, verdad lo que están diciendo. Ah, bueno, ya voy a llegar. ¿A usted qué les parece hoy en día? ¿Será que los muchachos hoy en día, porque bueno, para los que están entrando en sintonía, hoy la pregunta tiene que ver mucho por el resultado de las que Colombia se raja en las pruebas PISA, que son pruebas que se hacen a nivel mundial, nos rajamos nuevamente. Las pruebas PISA, solo el 1% de los jóvenes alcanzaron niveles altos, y se habla mucho de que los muchachos hoy en día no están leyendo. Se rajaron en lectura, se rajaron en matemática. Y dice que los muchachos no están leyendo, que todos se lo están dejando a la IA, inteligencia artificial. ¿Usted qué cree? Cuéntenos ahí a través de nuestro WhatsApp 327-90-1015. El superconstructor, atención, porque les tengo noticias para todos. Les tengo noticias. 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

0: Bueno, ya marcamos las 3 de la tarde, 13 minutos. 3 de la tarde, 13 minutos. Yo continúo con los oyentes que están hoy ahí conectadísimos con nosotros, que están disfrutando esta tarde que está sabrosa. Sí, soleadita, pero bueno, está sabrosa. Cada momento, si está el sol caliente o está lloviendo, o lo que esté pasando, nos disfrutamos la tarde. ¿Qué me dicen por acá? Buenas tardes, escuchando Olímpica Estéreo, oyente reportándose con la número 1. Buenas tardes, me dicen, le digo, buenas tardes, ¿cómo están? Yo escucho Olímpica para mandar un saludo muy especial a Manuel Molina, alias El Cuco Firme, escuchando la número 1 Olímpica Estéreo, más nada. Tengo 45 años y dedico media hora de buena lectura todos los días. Me gusta eso, me gusta. Qué buen ejemplo, ¿no? 45 años y todos los días dedica un espacio a leer. Eso está bien. Arley Robles, ahí está en sintonía. Gracias, fiel oyente de la número 1 Olímpica, Serie más nada. ¿Qué me dicen por acá? Feliz tarde, hola.
1: Olímpica Estéreo. Bueno, lo de estudiantes de hoy en día, hermano, que empezar con la nueva generación que está progresando ahora en los estudios universitarios. Qué pena de pronto preguntarle a un estudiante 8x4 y tiene que sacar el celular para poder decir 8x4. Mire, 64, por favor. Anteriormente todo era en la mente, todo lo que es historia, todos los mapas, uno los pintaba sin verlo, todo era en una forma elegante, te decían la tabla, la multiplicación como antes, hermano, y tenía que cantarla sin mirar en una parte. Ese es el verdadero estudio. Todas las cosas se hacían en la mente, con inteligencia, ya, con amor, con alegría, hermano, y con respeto. Pero qué pena hoy. Hasta los profesores tampoco tienen esa elegancia, tampoco tienen ese alto de voltaje para educar a un niño hoy en día. Cualquier profecillo que hay por ahí en la universidad ya comienza a dar clases y no, tampoco enseña nada. Entonces, ¿qué tal? Entonces, mi hermano, lo de antes sí era mejor, era natural, era original. Todos los estudios eran original. Gracias. Les habla Martín Arnovi Peinado.
0: Gracias, Martín. Gracias por el estar ahí en sintonía. La IA ha sido lo peor que ha llegado al mundo. Esto está diciendo un oyente, no lo estoy diciendo yo. Ya ni en las pruebas IFES, eso da pena, hacen es por hacerlo y ya. Gracias, ahí están con la sintonía de la número 1 Olímpica Estéreo. Muchas gracias a los oyentes que siguen conectados con nosotros y que siguen disfrutando esta tarde. Hoy el tema de la tarde tiene que ver con... pues las pruebas PISA que salieron, donde salimos muy mal en lectura a nivel mundial, ¿no? 91 países. A nivel mundial salimos, nos rajamos en matemática, nos rajamos en lectura. No, en serio. Entonces sí da un poquito de tristeza, hombre, qué es lo que está pasando hoy en día. Y los muchachos ahora todo lo están... Todo lo están investigando a través de la IA. Le preguntan a la IA cualquier cosita de la tarea y enseguida eso lo copia. Escuchando Olímpica Estéreo. Por acá me dicen en la primera clave con Suzuki y Olímpica Estéreo. Esa es la clave, la de hoy. Ayer se dio clave. Ayer tuvimos claves. Ayer, para que vayan siguiendo, ayer tuvimos claves. Participar en la rifa de la Suzuki, ahí está, y le llega el mensaje enseguida. ¿Qué nos dicen por acá?
2: Muy buena tarde, Pacho Vega. Yo escucho Olímpica Estéreo. ¿Usted quiere rajar un estudiante de hoy en día? Hágale dos preguntas. Las tablas de multiplicar y las capitales de Colombia. No hay uno que pase.
0: Sí, tiene toda la razón. Y anteriormente eso tenía uno que sabérsela porque sabérsela, mire, desde segundo ya uno estaba en primaria, tenía que saberse completamente las tablas. Uno llegara a tercero de primaria, tenía que ir con todas las tablas, todas, pero a sabérsela. ¿Ah? Oye, hay personas que están mandando número de cédula, están mandando... están mandando información, ahí les dice, lean lo que dice, vean lo que estamos hablando, es que la gente no lee, ahí le llega la información, apenas me escriben, esto es para participar, qué pena que se los diga, pero es que ya hay muchos que uno le está explicando, qué pena que se los diga, pero es que no leen, y eso es lo que nos está pasando, ¿por qué las pruebas PISA salimos tan mal? Porque no leemos, no están leyendo los muchachos. Ahora todos se lo están dejando a la inteligencia artificial. Vean, nosotros tenemos un concurso que es con los amigos de Suzuki. Y ahí apenas les llega, ustedes nos escriben hola o nos escriben algo, de una les llega un mensaje. Y a los que no le llegan mensaje, nosotros se los reenviamos. En lo que dice el mensaje, ahí dice todo cómo debes participar. No es en nuestro WhatsApp. Y ahí dice, ¿sabes por qué? Porque no están leyendo. No leen. En serio, qué pena, pero es verdad. Hola, buenas.
3: Hola, buenas tardes, oyentes de Radio Olímpica Estéreo. Con el mayor respeto, el audio que escuché ahorita de la señora que dice que los profesores son los responsables. Qué pena con ella, pero la verdad es que los profesores no son los responsables de que los estudiantes no estudien. Para mí que la responsabilidad son de los padres, porque los padres desde que están chiquititos les entregan un celular y hoy en día los niños están metidos en el celular. ¿Quiénes son los responsables? No los profesores. Y ahora, hay otra cosa, que ahora mismo actualmente, con este gobierno o con la anterior, con todo lo que está pasando, a los estudiantes ya no se les puede ni decir nada porque se perdió el respeto. Los profesores ya no pueden ni siquiera ni mirarlo, porque ya eso les está dañando la vida, ya los están maltratando psicológicamente, que no sé qué. Entonces, no es culpa de los profesores que los estudiantes no saquen un promedio que sea un promedio excelente, que cada vez la Colombia ya está sacando menos, le está yendo muy mal en las pruebas, pero no es culpa de los maestros. Perdón, con el perdón y con el mayor respeto que se merece la señora que habló anteriormente, pero no es culpa de los maestros, es más culpa de los padres de familia.
0: Ahí están diciendo, señora, válido también su comentario. Hola, yo escucho Olímpica, Pacho. Antes los profesores, esto lo dicen, no lo estoy diciendo yo, estoy leyendo lo que nos están transmitiendo para los oyentes. No lo estoy diciendo yo, estoy transmitiendo lo que nos escriben en la respuesta, Pacho. Antes los profesores explicaban una clase y nos preguntaban, ¿entendieron? Sí, profesor. El profesor decía, saquen una hoja, ahora no todo. Ahora no, todo es internet, lo que nos quisieron decir por acá. Hola, buenas.
4: Yo escucho Olímpica Estéreo, veo, Pacho, esos perros hoy son brutos, pero mire, regule los mensajes, porque hay mensajes que son muy largos y se pierde un diomedazo ahí. Y me hace favor y repite las dos claves de la moto.
0: Me estás diciendo que te da pereza, lo que me estás diciendo que te da pereza leer eso, eso tan cortico. Te da pereza, ¿ves? Me acabas de dar la razón, que estás dando pereza leer. Porque me dice que resuman eso, si eso está cortico, ahí te dicen es para darte toda la información. Es que le está dando pereza leer. El señor me acaba de dar la razón de lo que estoy diciendo. No quieren leer. Buenas tardes. Ahí está la base, ahí está la gente que está, la está pidiendo. Feliz tarde, hola.
5: Hola.
0: Hola.
5: Respondiendo a la pregunta, yo pienso que ya hoy en día la educación es como antes. Cuando yo estudiaba, todo era investigación, te hacían examen para decir la verdad que tú ibas a investigar. Hoy en día todo tiene que ver también por culpa de los papás y los profesores, porque si yo tengo un hijo en un colegio y le mandan a hacer una tarea, yo no dejo que busque tarea en un celular, una tablet, computador. Los papás también tienen mucho que ver con eso, porque desde muy niños le están dándoles aparatos electrónicos para que ellos mismos busquen las cosas ahí y las cosas no son así. También tiene que ver con los profesores, porque si yo soy profesor y un alumno me va con ese, una tarea bien explicada, yo lo mando que vaya al tablero y me la explique así como la hizo en el cuaderno, para decir, ¿fue verdad que la hizo él o la buscó en internet?
0: Exacto, exacto. Y también hay una cosita, mandan a hacer unos trabajos, unos niños pequeñitos, unos trabajos que deberían realizarlo en el colegio. Me van a perdonar algunos profesores amigos, pero deberían realizarlo para que ellos mismos en el colegio les expliquen cómo es y cómo hacen. Entonces lo mandan para la casa, unos niños, a que el papá se lo haga. Son las 3 de la tarde, 22 minutos.

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Taca, que estamos arriba. También de arriba, cierto, porque el de septiembre se siente que viene diciembre con Olímpica. Hola, buenas noches, dice por acá. Irodi Rodríguez, cuéntamelo, Irodi. Cuéntalo, mi hermano, ahí está reportándose la cinchoría. Dale, pues, Irodi Rodríguez, Irodi, dice ahí, hola. Ah, hola, buenas, Marlo, quiero felicitar a mi madre María Rangel, que está de cumpleaños en el día de hoy, oiga, en el barrio San Vicente. Saludos ahí para María Rangel, oiga. Le deseamos feliz cumpleaños.

0: se habla aquí. Ay, entonces, ¡sobra! ¡Feliz cumpleaños a María Raquel!
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0: Que la pase muy feliz
1: y que cumpla muchos años.
0: ¡Ay, saludos para María Raquel! La gallina Guiriqui, la chiquita. De Pedro Raquel.
1: Feliz
0: día María Raquel, ahí en el barrio San Vicente está de cumpleaños de parte de Yandel Raquel, de parte de todos sus familiares, de parte de todos sus hijos. Ahí también le mandamos el saludo de parte de Yadelis, de Salma, Salomón, de mi parte, ahí también. Para María Raquel, oye Mayo, está perdida Mayo, ah. Celebra la vida, hoy es el día de San María Raquel.

segundo nombre debe ser del Socorro. Sí, señor, María del Socorro Rangel. Bueno, si no me equivoco, hoy es el día del Socorro, hoy es el día del Socorro. ¡Feliz cumpleaños, María! Bueno, ahí saludo de parte de sus compañeros. Así que el feliz cumpleaños para María Rangel, ahí de parte de Auris, de parte del Beto, de parte del Chavo.

0: desearle feliz cumpleaños también, dice mi sobrina Angélica Benítez Hernández, por estar cumpliendo 5 añitos de vida. A esa la hija de Adolfo con Auris. Señor, la sobrina Angélica Benítez, la sobrina de Adolfo con Auris. Hoy está de cumpleaños entonces la abuela y la nieta. Por parte de Yadri también, de Yadri Rangel. ¡Ah! ¡Saludos de feliz cumpleaños! ¡Que los cumpla muy feliz!
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0: feliz noche a todos, bendiciones. Que dice por acá, oiga, se me perdió que una llave, dice por acá el vale, ¿cómo es la cosa? Se me perdió una llave de vehículo Toyota similar a la de la foto que está aquí, ¿no? Una llave de un vehículo Toyota. Color negro con botón de pánico rojo, con logo Toyota, si lo tiene, sí lo tiene. Se ofrece recompensa por información o devolución. Dice, para más información, contáctame al 304-416-3858. 304-416-3858. Quien se haya encontrado pues estas llaves. Servicio social, aquí está ahora en Olímpica Estéreo. Llaves de vehículo Toyota. Bueno, hay buena gratificación. Ahí le mandamos un feliz cumpleaños para Jeremías. Sí, es Jeremías Mendoza, de parte de sus familiares, de parte ahí también de la familia Mendoza, que acaba sacar la Olímpica. Mi hermano Henry Tobar en el Jobo, de parte de su familia, por acá también le mandan el saludo con cariño. Jeffrey Montes. Ahí se reporta la sintonía. Dale, Jeffrey Montes, ahí con la Olímpica. Yurani Suárez, de parte de José Junior Mercado en Calle Larga, Córdoba. El reporte, la COA, con Olímpica. Saludo para María, aparte de Peter, de Pedro también, de Beto. Todo el mundo, Luis Miguel también. Eres de los pioneros. Estamos olimpiqueando, dale mi vida. Hola, dice por acá. Para participar por la pintura. Bueno, por la pintura, mándame los datos, nombres, apellidos, cédula, celular, con la frase que te pide. Yo te inscribo. Y mañana miércoles estaremos sorteando otro ganador de balde de pintura. Pila. Mañana.
1: Mi hermano, saludos a mi esposa María Támara y a mi hija, mi Selena.
0: Ah, bueno. Bueno, feliz noche a todos. Dios me los bendiga, señores. Dios me los bendiga.

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